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Esta es la hora oficial en vida. 7 de la noche, 29 minutos.

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1: Esta es la hora oficial en vida. 8 de la noche, en punto.

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2: Esta es la hora oficial en vida. 8 de la noche, 31 minutos.

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1: Esta es la hora oficial en vida. 9 de la noche, en punto.

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2: En una ocasión, Lucas 13, del 1 al 5, dice que vinieron a Jesús y le contaron de aquellos galileos cuya sangre Pilato había mezclado con los sacrificios de ellos. Había sido un suceso llamativo, algo que concitó la atención de la población. No había redes sociales, no había medios de comunicación, pero todo el mundo se dio cuenta que Pilato había masacrado a algunos.

Antes, si no se arrepienten, todos perecerán igualmente. ¿Qué me quiere decir, pastor? Le quiero decir que no esté sentado tanto tiempo. No, no es eso lo que le quiero decir. Lo que le quiero decir es que sucesos actuales de aquel momento que concitaron la atención, que impactaron a la gente, fueron tomados por Jesús como punto de referencia para una lección espiritual. Lo que nos indica que Dios no es ausente, ni ajeno, ni indiferente a lo que ocurre en el mundo que impacta a la humanidad. Y sin duda alguna, si vivimos en este mundo globalizado e informado al instante de todo lo que ocurre, no sé usted, pero yo estoy impactado por lo que está ocurriendo en el Medio Oriente y por lo que pueda ocurrir. Y recuerdo las palabras del Señor que dijo: cuando veáis que estas cosas ocurren, erguíos y levantad la cabeza, porque vuestra redención está cerca. Amén. Irán es gran parte de lo que en la Biblia, claro, es más pequeño ahora, pero era el centro de lo que en la Biblia era conocido como el Imperio Medo-Persa. Y fue Persia, el reino donde se decretó el exterminio de los judíos, la muerte de todos los judíos en el día 13 del mes 12, que es el mes de Adar. Pues sucede que el mes de Adar es este mes. Al finalizar el libro de Esther, capítulo 9, hay una gran celebración, una fiesta bíblica no establecida por Dios, como las fiestas de Levítico. Está la fiesta de Purim, que conmemora la victoria de Israel sobre Amán y el decreto de muerte, de exterminio de todos los judíos. Pues quiero que sepa que Purim es mañana. 2 de marzo 2026 a las 6 de la tarde más o menos comienza Purim. 3 de marzo. Porque los judíos comienzan el día cuando el sol se oculta. Y para mí es llamativo que esta fiesta de este año, que las fiestas judías son variables, no son como nosotros 9 de enero, que siempre es 9 de enero, o 3 de noviembre, que siempre es 3 de noviembre. Ellos, por su sistema de calendario, es movible. A veces Purim cae en febrero, a veces cae en marzo. Este año corresponde a marzo. Coincida Purim con el ataque de Israel al régimen de los ayatolá y lo que está ocurriendo ahora mismo. Si a Jesús le llamó la atención los galileos muertos y los trabajadores de Siloé que perdieron la vida en el accidente, a mí me llama la atención lo que está ocurriendo en el Medio Oriente y lo que Dios quiera decirnos en este día. Así de pie, les pido que lean conmigo en el libro de Esther, el capítulo 9. ¿Jóvenes tienen Biblia? Santo, oh, gloria al Señor. Amén. Hay que decir a los jóvenes que traigan Biblia a la casa de Dios, porque son costumbres que se pierden, y si uno no las renueva, desaparecerá la Biblia de la casa de Dios, y traerán celulares, y traerán adornos, y traerán pelo rojo, y traerán todo, pero menos Biblia. Que se le quede la chapa si quiere, pero no la Biblia para venir a la casa de Dios. Esther 9, 27. Los judíos establecieron y tomaron sobre sí, sobre su descendencia y sobre todos los allegados.

0: diríamos a ellos que no dejarían de celebrar estos dos días, según está escrito tocante a ellos, conforme a su tiempo, cada año. Y que estos días serían recordados y celebrados por todas las generaciones, familias, provincias y ciudades, que estos días de Purim no dejarían de ser guardados por los judíos y que su descendencia jamás dejaría de recordarlos. Y la reina Esther, hija de Abijail, y Mardoqueo el judío suscribieron con plena autoridad esta segunda carta referente a Purim. Y fueron enviadas cartas a todos los judíos, a los 127 provincias del rey Asuero, con palabras de paz y de verdad, para confirmar estos días de Purim en sus tiempos señalados, según les había ordenado Mardoqueo el judío y la reina Esther, y según ellos habían tomado sobre sí y sobre su descendencia para conmemorar el fin de los ayunos y de su clamor. Y el mandamiento de Esther confirmó estas celebraciones acerca de Purim, y esto fue registrado en un libro. Y hasta hoy, 2400 años o más después de aquel primer día, se sigue celebrando. Y en el mundo entero, donde haya un judío, mañana a las 6 de la tarde, en el horario de su país, se conmemorará la fiesta de Purim por dos días. Pues yo quiero llamar a esta celebración y a la palabra que hoy quiero compartir, el triunfo de la gracia. La gracia victoriosa. La gracia siempre triunfa. Amén. Antes de que se siente, ¿por qué llamo el triunfo de la gracia? Porque todo dependió de la gracia. Esther 5:2 dice que cuando Esther decidió entrar a la presencia del rey, ella halló gracia ante los ojos del rey. Luego, cuando está en el banquete del rey, el rey le dice a Esther, ¿qué pides? Y Esther le dice, si yo halle gracia ante tus ojos, que vengas mañana a otro banquete. Cuando están en el banquete el día siguiente, ¿qué pides, Esther, hasta la mitad del reino? Si he hallado gracia ante tus ojos. Y le explica lo que está aconteciendo y la amenaza sobre el pueblo. Y al final, cuando el rey entiende todo y ve cómo Amán ha planeado la muerte, le dice, Esther, ¿qué pides? Y Esther dice, si he hallado gracia, concédeme la vida de mi pueblo por mi botín, por mi rescate. 4 veces Esther se somete a la gracia de Dios, y la gracia de Dios los lleva a Esther y a los judíos de una sentencia de muerte a una victoria completa en el nombre del Señor. Y de eso quiero comentar, meditar en esta hora. No importa qué sentencia haya sobre tu vida, tu familia, tu salud, tus finanzas, tus condiciones, la gracia de Dios transformará esa sentencia en una gran victoria. Este es el triunfo de la gracia. Tome su asiento ahora sí, gloria al Señor. Así que, de una sentencia de muerte, concluimos a Mardoqueo convirtiéndose en el segundo hombre más poderoso del reino, únicamente superado por el rey Asuero. Y Esther aparece en la historia de la Biblia por una situación comprometida. De no haber habido sentencia de muerte para los judíos, Esther hubiera sido un personaje que se pierde en el tiempo. Pero hay una condición que los obliga. Santo Dios, allí está Esther. Aleluya. Amén. Amén. Y Mardoqueo se parece a Ricky cuando tenía pelo. Santo Dios. Así que Esther es la figura clave para preservar, uno, el conocimiento de Dios; dos, las sagradas escrituras; tres, la descendencia de Abraham; y cuatro, la simiente del Mesías. Y en esta historia de Esther hay un detalle que pudiera parecer como muy pequeño y para otros casi desapercibido, pero es clave en la historia. Lo dije, pero quiero que ahora lo leamos. Esther 5:2. Cuando vio a la reina Esther que estaba en el patio, ella obtuvo gracia ante sus ojos, y el rey extendió a Esther el cetro de oro que tenía en su mano. Entonces vino Esther y tocó el cetro de oro. Ahí está la clave de toda la historia de Esther. Si ella no haya gracia ante el rey, el libro de Esther no existiría. Cuando el rey vio a Esther, que estaba en el patio, comillas, ella obtuvo gracia ante sus ojos. Este pequeño, pues, pero determinante detalle, hace que de él dependa todo el libro de Esther, pero también la historia posterior de la nación de Israel. Pero ¿por qué va Esther ante el rey? ¿Por qué acude al rey? Esther acude al rey porque se había determinado un decreto ordenando el exterminio de todos los judíos el día 13 del mes 12, que corresponde al mes de Adar. Y Esther se presenta sin ser llamada por el rey, desde luego, lo que representaba para ella el riesgo de su vida, pero ella lo hace para interceder por su pueblo. Entonces, como celebramos Purim a partir de mañana en la tarde, y esto coincide con los acontecimientos que se están dando en el Medio Oriente, entre lo que fue Persia, Irán e Israel, en Dios no hay coincidencias, hermanos. Esto no es coincidencia, es que coincide, no, esto no es coincidencia. En Dios hay ordenanzas, en Dios hay planes, en Dios hay tiempos señalados. Amén. Y como les dije, que para Jesús, sucesos de su época fueron fuente para dar lecciones espirituales. El caso de los galileos y el caso de los constructores de la torre de Siloé que mueren. Yo quiero tomar también esto para que veamos cómo opera la gracia de Dios para llevarnos de tragedia a victoria en el nombre de Jesús. Y para eso, nuestro enfoque se centra en cuatro personajes principales. Uno, sin duda alguna, la reina Esther. Dos, su padre adoptivo, el que la crió, su primo Mardoqueo. El rey Asuero, que es con quien se casa Esther. Y Amán, el malvado descendiente de Agag, a quien Saúl no quiso matar, lo dejó vivo. Por eso no deje vivo al diablo por ningún lado, porque te aparecerá más adelante. ¿Y qué me enseña entonces esta gracia? Hay muchas enseñanzas, pero el tiempo es breve y ustedes quieren ir a ver el juego de Panamá con Inglaterra, ya que es. Pero antes de que se vaya, celebre, porque la gracia celebra. Donde la gracia triunfa, hay celebración. El libro de Esther culmina con la fiesta de Purim. Purim es el plural de Pur. Pur significa en el idioma persa suerte, porque echaron suerte para ver qué día iban a exterminar al pueblo judío. Y Dios transformó la mala suerte, porque los cristianos no tenemos mala suerte, tampoco tenemos buena suerte. Los discípulos de Jesucristo vivimos bajo la bendición de Dios. Para nosotros no hay suerte, nosotros vivimos bajo la bendición de Dios. Entonces Esther y Mardoqueo ordenan celebrar esta fiesta, la fiesta de Purim, con varios propósitos. Uno, glorificar a Dios, darle gracias a Dios, porque de no haber sido por la intervención divina, no habría un judío en el mundo hoy. Pero Dios intervino. Segundo, para recordar la victoria. No fue el ejército de Israel el que les dio la victoria, ni tenían ejército. Fue Dios el que les dio la victoria. Tres, para enseñar a las nuevas generaciones, para enseñar a los niños, para enseñar a los que no conocen la historia, para enseñar a los que no vivieron. Y mire, han pasado 2400 años y usted le pregunta a un niño judío de 9, 10 años qué es Purim y se lo va a explicar completamente, porque año tras año celebran esta fiesta. Y en la celebración está la explicación y la enseñanza de por qué la celebran y cómo intervino Dios. Así que yo quiero decirte que la prueba que estás atravesando, la dificultad que te amenaza, la barrera que te impide seguir adelante, o la sentencia de muerte, de exterminio, de incapacidad que venga sobre ti, no acabará contigo. Terminarás celebrando a Dios. Hermanos, nosotros no celebramos a lo loco. No es como en la fiesta de allá de Colón, que con la mano arriba, con la mano, con un pie, con el otro, con la lengua afuera. Y cuando ya no sabían con qué celebrar, a lo loco. Nosotros no celebramos a lo loco. Nosotros tenemos razón para celebrar. Amén. Y el pueblo tiene razón para celebrar el día de Purim, porque había sentencia de muerte y Dios los libró de la muerte. La gracia al final de tu, usando la palabra de moda hoy, proceso. Que yo entendía que proceso es un proceso judicial, ¿no? Por ahora es proceso. Bueno, al final de tu proceso no habrá lágrima, habrá celebración. Alabado sea Dios. La preservación de Israel, la preservación de la fe en Dios, la preservación de la descendencia de Abraham, la preservación de la línea mesiánica, se lo debemos a la intervención de la gracia divina por medio de Esther en la nación. Y amado, ante toda nueva amenaza de tu vida, sea cual sea, recuerda esto: esa es una campana que te dice que una victoria grande viene para tu vida. Y hay algo más por lo cual el pueblo de Israel celebra el día de Purim: el ayuno, la oración y la humillación ante Dios siempre te darán la victoria. Israel no tuvo que disparar un arma, Dios le dio la victoria. Y aún en el día de hoy, esta noche comienza un ayuno en Israel, porque antes de la gran celebración, que es mañana, el día anterior es día de ayuno, recordando el ayuno que hizo la nación bajo Esther y Mardoqueo cuando fueron llamados al ayuno. y se continúa con la enseñanza de los niños. Hay un detalle que a mí me llama la atención, cómo celebran los judíos el día de Purim. Van a la sinagoga y en la casa también, se leen lo que ellos llaman la Megilá. Megilá para nosotros es el libro de Esther. Y cada vez que el libro de Esther menciona la palabra o el nombre Amán, cada vez que se menciona Amán, los niños agarran maracas y pitos y panderetas y hacen una gran bulla y ¡oh, ay! Para que el que está leyendo no se pueda oír el nombre Amán, recordándoles que el diablo no puede tener victoria sobre nosotros. Entonces yo le quiero, y por eso le digo, hay un judío de Alemania que no habla español y se encuentra con un judío de Panamá y conocen la misma historia, y un judío en Japón que no habla ni alemán ni español, y un judío en Portugal. En todas partes del mundo se ha preservado esto y no han podido ser exterminados, porque de generación a generación siguen enseñando lo que la palabra de Dios dice. Y yo le digo a los padres, no menosprecie enseñar la palabra de Dios a sus hijos. Valore enseñar los principios, las historias, las lecciones de la palabra de Dios. Instruye al niño en su camino y aun cuando fuere viejo no se apartará de él. Así que la primera lección es que la gracia de Dios siempre nos llevará a tener una gran celebración. La segunda lección es que la gracia de Dios siempre responde a principios. La gracia no anda sola, no es desbocada. La gracia tampoco es caprichosa. No, la gracia camina con principios. Y la vida humana, la vida suya, la mía, si se rige por principios bíblicos, atrae la gracia de Dios. La gracia de Dios no está en una cantina. La gracia de Dios está donde hay alguien que procura seguir los principios bíblicos. Quiero que leamos estos dos versículos. Esther 4, 16. Cuando se da el decreto del rey, firmado por el anillo del rey, para exterminar a los judíos, Mardoqueo, que siempre está a las puertas del palacio del rey, se entera. Se viste de cilicio, se humilla. Le dan la noticia a Esther, que Esther, mira, tu primo Mardoqueo, tu papá, está pero vestido de cilicio. Esther toma ropas buenas y se las envía y le dice, vístete bien. Y él dice, yo no me puedo vestir bien. Y le pide audiencia a Esther y va donde Esther y le dice, esto no es un asunto liviano. Se ha planificado la muerte de todos nosotros. Y tú tienes que hacer algo. Hasta esta hora el rey no sabe que tú eres judía. Pero no creas que porque tú estás aquí en el palacio vas a escapar. Tú también serás llevada como los judíos a la muerte, porque al final se darán cuenta que tú eres judía. Y te digo una cosa, si tú no haces nada, respiro y liberación vendrá de alguna parte. Dios nos librará. Pero tú no sabes si es para esta hora que has llegado al reino. Entonces Esther ve a Mardoqueo y le dice, ve y reúne a todos los judíos que se hallan en Susa y ayunad por mí. Y no comáis ni bebáis en 3 días, noche y día. Yo también con mis doncellas ayunaré igualmente. Y entonces entraré a ver al rey, aunque no sea conforme a la ley. Y si perezco, que perezca. Entonces Mardoqueo fue e hizo conforme a todo lo que le mandó Esther. ¿Qué trato de enfocar aquí? Que que Esther actuó en base a principios. Ella actuó en base a lo que el mismo Mardoqueo le había enseñado. Y cuando actuamos tomando como base de nuestro actuar, como fundamento de nuestra actitud, de nuestra acción, si nuestro fundamento es la palabra de Dios, le garantizo que la gracia de Dios estará con usted. La gracia te dará valentía y te dará una decisión arriesgada, pero segura, comillas, y si perezco, que perezca. No importa lo que me acontezca, respiro y liberación vendrá de alguna parte, pero vamos a usar lo que sabemos. Ayunen 3 días y 3 noches. Mis doncellas y yo también ayunaremos. Entonces entraré a ver al rey y lo demás queda en las manos de Dios. ¿Cómo sabía Esther esto? ¿Cómo sabía Esther del poder del ayuno? Porque su papá adoptivo, Mardoqueo, se lo había enseñado. El día de mañana, sus hijos van a acudir a los principios que usted les haya enseñado. Yo recuerdo aquella tarde, yo estaba en la construcción de uno de los campamentos, el campamento Belén, allá en el complejo de campamentos que tenemos en las cumbres, y recibí una llamada, un llanto, casi no podía hablar. Papá, ora por mí. Estoy sangrando. Estoy en problemas. No quiero perder a mis bebés. Corro para el hospital, pero ora por mí, que la oración eficaz del justo puede mucho. Y desde allá oramos, y yo también corrí para el hospital. Y ya sé un poquito de eso, pero ahí está Samuel y Daniel vivos, porque una hija utilizó los principios que había aprendido en un momento de necesidad. Vuelvo al versículo, Proverbios 22:6, instruye al niño en su camino, y aun cuando fuere viejo no se apartará de él. Los principios aplicados a la vida atraen la gracia de Dios. Así que nunca menosprecies tus enseñanzas a los niños. Nunca veas como un tiempo perdido el venir a acompañar a tus hijos o traerlos o enviarlos a las reuniones de Misión Kids y a todas las reuniones de este tipo. Porque nuestra formación, la formación que recibimos o la formación que hemos recibido, se refleja en nuestras decisiones. En la vida vamos a decidir de acuerdo a lo que creemos, a lo que pensamos, a lo que está en lo profundo de nuestro corazón. Y la formación de Esther, lo que Mardoqueo le dio, se refleja en la decisión de la identidad de Esther con su pueblo. Ella entendió, estoy como esposa, la reina de este imperio, pero yo no soy persa, yo soy judía, yo me identifico con mi pueblo. La formación espiritual de Esther se refleja en el ayuno. Era tan poderosa la formación que Esther influyó en sus doncellas, y aunque eran persas, ella les influyó en la ley de Jehová. Y el día de ayunar, no ayunó solo ella, ayunaron las doncellas también. Las doncellas acá también están ayunando, gloria al Señor, amén. Francisco les dijo, ayunen, gloria al Señor. La formación espiritual de Esther se refleja en su fe. Yo entraré a ver al rey, si perezco, que perezca, pero yo tengo fe. Se refleja en su riesgo, arriesgo mi vida, pero Dios está conmigo. Nuestros principios, mis amados hermanos, nuestros principios espirituales definen cómo enfrentamos la vida. Nuestros principios son los pilares de la sabiduría, y la sabiduría es personal. Esther actuó con sabiduría por los principios que tenían. Y definitivamente los principios marcan nuestra relación con Dios. Si nuestros principios son arraigados, oraremos, no por necesidad, sino por disciplina. Ayunaremos, no por necesidad, sino porque reconocemos el poder y el principio, aún preventivo, del ayuno. Y nuestra relación con Dios define nuestra manera de ver la vida. Esther no se amargó por su pasado, porque sus principios fueron superiores a las tragedias de su pasado. Yo voy muy rápido, pero hay cosas muy, muy profundas, muy serias, muy aplicables que estoy diciendo. Esther aprendió por la vida de Mardoqueo que ella no podía escoger a sus padres. Usted no escogió a sus padres. Entonces, ¿qué va a hacer con eso? No los escogió. Ella no escogió a su familia. Ella no escogió ser judía. Ella no escogió a su nación. Ella no escogió ser huérfano. No escogió que su padre y su madre murieran. Ella no escogió su exilio. No estar en Jerusalén, sino en tierra ajena, involuntariamente. Ella no escogió en el tiempo que nació. Usted tampoco. Pero Mardoqueo le recuerda a Esther: para esta hora Dios te ha colocado aquí. Y tú has nacido y has vivido para esta hora. Sobreviviste el COVID y estás aquí para esta hora. Y la gracia de Dios me dice: estoy aquí para ver algo maravilloso en este tiempo. Mis ojos no morirán, no se cerrarán si verán algo poderoso en este tiempo. Alguien que lo crea con el predicador. En este tiempo veré algo poderoso, aunque lo que mis ojos estén viendo sea el decreto de Amán. Dios me escogió para que en este tiempo vea algo maravilloso. Hermanos, frente a los momentos claves de la vida, demostramos lo que realmente somos. Frente a las ofertas o frente a la adversidad, se descubren los principios que nos rigen. Frente a las tentaciones o frente a las pruebas, sale lo que hay realmente dentro de nosotros. La manera como actuamos es el reflejo de lo que realmente somos por dentro. Y la fortaleza de tus principios te sostendrán en los montes o en los valles, en la alegría o en la tristeza, en la abundancia o en la escasez, en la risa o en la lágrima, en la prosperidad o en la adversidad. Y Esther reconoció algo: que fue Dios quien la llevó al lugar donde estaba. No fue su belleza, aunque era muy bella. A fin de cuentas, el que la hizo bella fue Dios. No fue los procesos de embellecimiento. Dice que tuvo 6 meses con afeites y ceras y perfumes, y otros 6 meses con el cabello, y le arreglaron los dientes y todo. No fui yo, no fue eso. Fue Dios el que me puso aquí. Alabado sea Dios. Amados hermanos, la gracia siempre nos sacará en victoria. Bueno, se me fue el tiempo, pero si me presta su atención, iré lo más rápido posible. La gracia de Dios nos mueve a la superación. La gracia no te deja donde estás. La gracia no se conforma y dice: esto es lo que me tocó en la vida. La gracia no es mediocre. La gracia no es conformista. La gracia siempre te va a llevar a superarte de donde estás. No, porque yo no tuve educación, pastor. eso no es excusa. La gracia te lleva a superarte de donde estás. Mire, la gracia de Dios nos acompaña a enfrentar todas las barreras, adversidades, desafíos y luchas de la vida. Si la gracia de Dios no hubiera estado con Esther, ella se queda huérfana, lamentando su condición, cantando la canción del pastor Aurelio, la única que se sabe cantar bien. Pobrecita la huérfanita. Pero la gracia nos lleva a superarnos. Santo Dios, Asuero, gloria al Señor. Tiene una cara como rey de Uganda, pero no importa. Gloria, es que se puso así serio. Pero gloria al Señor. Mire, la gracia de Dios trabajó con Esther para superar todos los traumas de su pasado. Hoy ya está muy de moda que para que tú superes, tienes que recordar, que el Espíritu Santo te recuerde qué pasó cuando estabas en el vientre de tu madre. ¿Qué sucedió a los 3 años cuando tu tío te violó? ¿Cuál fue el trauma cuando fuiste a la escuela y te decían gordo? Hermanos, yo le doy gracias a Dios por el bullying de la escuela. El bullying fue lo que me hizo a mí fuerte. Fue lo que me hizo a mí capaz de enfrentar las cosas. Yo no, mi generación no es una generación de cristal que con cualquier cosa, ay, uy, no le puedo decir esto. El que era cabezón y se lo decían. El que era gordo y se lo decían. El que era ñato. Y todavía fue miembro de la selección nacional, un glorioso miembro de la selección nacional. Y en la selección todavía le decían ñato Palma. Y no se acomplejó por eso. Ni el que era chombo, era chombo. Era bembón. Aquí hubo en Panamá un candidato presidencial que le llamaban Bemba. Así era conocido, Bemba Ramírez. Y eran gente exitosa, llegaron adelante, pero hoy y ahora en el mundo cristiano, que el Espíritu Santo te revele qué fue lo que te pasó cuando tenías 5 años. No, hermano. Esther nunca anduvo echando para atrás. Mi papá murió y yo quedé y lo lloré y eso fue un vacío. Y después cada vez que yo veía una niña que tenía papá, yo tenía dolor. Y luego murió mi mamá. Mira, la gracia de Dios, concluyo, te hace superar todas las tragedias de la vida. No importa qué tragedia tuviste. Hoy lo digo con autoridad y por palabra de Dios, porque yo no encuentro nada en la palabra de Dios que me haga mirar mi pasado para ver el dolor que tuve en el pasado. Yo encuentro en la palabra de Dios que dice: no os acordéis de las cosas pasadas, ni tragáis a memoria las cosas antiguas. He aquí yo hago cosa nueva, pronto saldrá a luz, y si el Hijo os libertare, seréis verdaderamente libre. La gracia de Dios nos libra de todos los traumas del pasado. Mire, la gracia de Dios activa en nosotros la capacidad de superación con la que Dios nos bendijo. Si alguien tenía que tener un pasado que la amarrara, que la anclara, era Esther. No estaba en su tierra. No hablaba en el idioma que ella aprendió en casa. No tenía papá, no tenía mamá, no tenía nada. Así que nunca permita, óyeme esto, nunca permita que tu pasado defina tu futuro. Yo le voy a preguntar, no me tiene que contestar, si quiere me contesta. Dígame hoy un nombre fuera de Donald Trump un nombre de los que más se menciona en el mundo entero en el día de hoy. Dígame un nombre. Bueno, se lo voy a decir, porque me están hablando de Jesús, de Pablo, de Timoteo. No, yo estoy hablando en el día de hoy, de gente que vive en el día de hoy. Le voy a dar dos o tres. Uno, Marco Rubio. Después de Trump, el hombre más influyente en el mundo hoy. Su papá lavaba platos en un restaurante de Nueva York para poder mandarlo a la universidad. Él no se avergüenza de eso. Le doy otro nombre. El máximo goleador de la historia, Cristiano Ronaldo. Su papá, un alcohólico, a tal grado de que le recomiendan a su mamá que lo aborte, y ella va a abortarlo, y el médico practica el aborto, y él no se muere. Y en la segunda oportunidad, el propio médico le dice: ¿no será que Dios tiene algo con esa criatura que está en el vientre? Entonces no vivas atormentado ni anclado, porque tu pasado no puede definir tu futuro. La gracia de Dios te sacará de tu pasado y te hará superar cualquier trauma de la vida. Mis amados hermanos, la superación de los traumas es el producto de un profundo encuentro con Dios. Si tú de verdad te encuentras con Dios, lo que pasó el día de ayer no tendrá influencia en tu vida en el día de hoy. La superación de un pasado difícil es un milagro de la gracia divina. Porque hay gente que ha nacido en cuna de oro, con todo a su favor, y terminan en desgracia. Dígame un ejemplo en el día de hoy. Yo se lo voy a decir. Los papeles de Epstein, allí no hay ningún pobre, allí no hay ningún necesitado, todos multimillonarios, todos poderosos, todos presidentes, todos gerentes. ¿Y cómo terminan? Porque si la gracia de Dios no está contigo, aún tu herencia se puede convertir en un factor negativo para tu vida. En cambio, cuando la gracia está contigo, te capacita para ver tu pasado. Ves tu pasado con paz. Reconoces tu origen. Ves tu historia. Y no tienes trauma. Me pasó esto, me pasó lo otro, me pasó lo otro, me pasó lo otro. Pero de todo eso me sacó Jehová. De todo eso me libró Dios. Aleluya.
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levanta la mano al cielo y digo en voz alta: Señor, eres incomparable, nadie como tú.

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Esta es la hora oficial en vida. 10 de la noche, 30 minutos.

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1: Esta es la hora oficial en vida. 11 de la noche, un minuto.

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Esta es la hora oficial en vida. 11 de la noche, 30 minutos.

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Esta es la hora oficial en vida. 12 de la madrugada, 29 minutos.

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3: No necesariamente el que critica tiene la razón, ni el periodista que postra al entrevistado. A veces quien tiene la razón es la persona que está frente a la lucha con el rostro manchado de polvo, sudor y sangre. El que lo intenta y se equivoca y vuelve a intentarlo. El que experimenta el trabajo duro, la crítica mordaz y la decepción, pero se corrige con los golpes de la vida. El que acepta sus equivocaciones y se vuelve a levantar hasta triunfar. Ese sabe que su sitio nunca estará lejos del corazón de Dios, porque finalmente fue Jesús quien le dio la habilidad y lo ayudó a conocer la otra paz, la que no está en los documentos, la paz que viene del cielo. Hay tantas vidas afligidas, amargadas, arruinadas, hay tantos enfermos, hay tantas personas atadas, solo tú las puedes cambiar. Sácalas en victoria, Señor Jesús.
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0: Él está en su trono sentado, sea su nombre exaltado, por siempre glorificado, ganó, venció la muerte y el pecado. 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
1: Él ganó y sigue ganando.

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1: Esta es la hora oficial en vida. 12 de la madrugada, 59 minutos.

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3: Un soldado en la Primera Guerra Mundial se confundió tanto con la guerra que desertó, corrió hasta la costa para llegar de incógnito luego a su tierra natal, Inglaterra. Pero en la oscuridad de la noche se encontró con un letrero en la carretera que decía: «Los cobardes nunca llegan a ninguna parte». Sintió que Dios le hablaba y decidió regresar al campo de batalla. No le huya al problema, enfréntelo con la fuerza que Dios le da y de seguro que saldrá vencedor, y sobre todo pídale a Jesús que le dé la verdadera paz, aquella que viene del cielo. Padre, te pido que Él aproveche las oportunidades de la vida, tantas oportunidades que ha tenido, pero las ha dejado pasar, pero que ahora las aproveche. Levántalo y sánalo y hazlo libre de toda crisis y de toda adversidad.
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Esta es la hora oficial en vida. Una de la mañana, 30 minutos.

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3: El profesor de química tomó un recipiente con agua, metió una rana adentro sin ninguna tapa y luego la puso en fuego lento. El agua comenzó a calentarse muy lentamente. Con el paso de los minutos, la rana seguía tranquila, sin inmutarse y sin dimensionar el peligro. A la hora, la rana estaba muerta. Nunca dio ni siquiera una patada de queja, jamás saltó del agua y literalmente se dejó hervir hasta morir. La enseñanza es esta. Minuto a minuto, hora tras hora, día tras día, mes tras mes y año tras año, usted se mete en lo sucio de la vida. Se toma el veneno del alcohol, de las drogas alucinógenas, del odio, sin medir las consecuencias, y cuando quiere reaccionar, ya es demasiado tarde y lamentablemente está muerto. Amigo, atrévase a creer en Dios y dígale a Él que lo cambie y le dé la verdadera paz, aquella que viene del cielo. Señor Jesús, dame un corazón limpio, dame una mente limpia, dame una vida limpia, que yo pueda ayudar a otros, que yo pueda bendecir a mi familia y que yo pueda agradarte con todo el corazón.
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1: Esta es la hora oficial en vida. 2 de la mañana, en punto.

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3: El principio de la siembra y de la cosecha sigue vigente. Lo que siembro hoy, lo recojo después. El mundo vive en un desenfreno total. Su hogar ha sufrido el frío de la indiferencia, la separación o el divorcio. Cuando la moral se relaja, la familia, que es la primera célula de la sociedad, también se tambalea y se destruye. Una nación solo es fuerte cuando sus hogares son fuertes. La ruptura de un hogar deja hijos heridos y algunos de ellos repiten los errores de sus padres. ¿Por qué no le pide a Jesús que le perdone? ¿Por qué no le pide que le haga un mejor papá, una mejor mamá, un mejor hijo? ¿Y por qué no le pide que le dé la paz, aquella que solo viene del cielo? El pecado nos aleja de Dios, pero Padre, el perdón tuyo nos acerca. Limpia a esa vida y sánala en lo profundo para que Él tenga una vida en abundancia.
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Desde muy pequeño me dijeron que tú eras el dueño del oro y de la plata y que se cumplían los sueños de los que te conocían y profesaban tu nombre, que eras todo aquello que necesitaba el hombre. También me dijeron que cuando alguien enfermaba, nada como la oración y tu poder todo sanaba, que aunque estabas invisible, nada era imposible, que bastaba tener fe y todo se hacía posible. Y luego te conocí y comprobé que eras real. Lo que habían dicho estaba bien, no estaba mal, que prosperas, que levantas y que sanas al enfermo, pero hay cosas que contemplo las noches mientras me duermo. Por ejemplo, lo que siento desde que yo me consagro, lo sigo sintiendo, me hagas o no me hagas.

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0: 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Esta es la hora oficial en vida. 2 de la mañana, 29 minutos.

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3: Por alegre que usted sea, la depresión llega a su vida y usted tiene horas con las alas caídas. El fuerte no siempre es valiente, el alegre no siempre es feliz. Y aunque usted dé la apariencia de hierro, tarde o temprano, si no tiene a Dios en su vida, usted se va a derrumbar y llorará lamentablemente. Apóyese en Jesús y cuéntele su dolor y su tristeza. No acumule amargura en su vida, porque ella le hará mucho daño. Así, con su corazón arrugado, amigo, acérquese a Jesús como su padre y amigo y dígale que le perdone y le dé la paz que viene del cielo. Señor, te pido que perdones los pecados de ella y de él. Sana el corazón, sana la tristeza. Señor, aquel que te conoció pero se apartó de ti, revélate a su vida para que él vuelva a levantarse y a tener una verdadera paz, aquella que viene del cielo.
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6: 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Muchas bendiciones. 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
1: Esta es la hora oficial en vida. 2 de la mañana, 59 minutos.

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3: Todo bebé empieza la vida como un pequeño salvaje. Es egoísta, es egocéntrico, quiere lo que quiere y cuando quiere. Su biberón, la atención de mamá, el juguete de su hermanito, el reloj de la tía, los anteojos del abuelo, y si por algún motivo se le niega lo que él quiere, comienza a llorar con cólera y agresividad. Esa es la naturaleza caída del ser humano cuando yo no le entrego mi vida y mi voluntad completa a nuestro Dios. El pecado está allí y sin pensarlo me atrapa y a veces en esa vida difícil y complicada termino mal, convirtiéndome en un criminal, en un ladrón o en un violador. Amigo, huya del mal, reconcíliese con Jesús, porque en Él y solamente en Él usted encontrará la verdadera paz, aquella que viene del cielo. Señor, te pido que perdones los pecados de ella y de él. Sana el corazón, sana la tristeza. Señor, aquel que te conoció pero se apartó de ti, revélate a su vida para que él vuelva a levantarse y a tener una verdadera paz, aquella que viene del cielo.
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Esta es la hora oficial en vida. 3 de la mañana, 30 minutos.

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3: Vemos el noticiero y escuchamos de homicidios, de robos, de crímenes por todas partes. Suspiramos y decimos, ¿qué está pasando con esta generación joven? ¿A dónde terminaremos? Demasiado tiempo de ocio, demasiadas películas de pasión y crimen, demasiados padres que no se quedan en casa por estar con la amante, demasiado licor, demasiadas cantinas y demasiados prostíbulos. Los niños no hacen leyes, no trafican, pero sí sus padres. No le eche la culpa a nadie de lo que pueda estar pasando con usted. Es suya, porque usted se ha alejado de Dios. Él lo hizo, Él lo ama, Él lo está buscando para cambiarle y para transformarle y para darle motivo a su existencia y que usted tenga la verdadera paz, aquella que viene del cielo. Señor, hay tantas vidas confundidas, atadas, arruinadas, enfermas. Hay tantas vidas atadas al pecado, a la maldad, a las drogas, que solamente el poder tuyo puede cambiarlas. Haz un milagro en ellas, Señor Jesús.
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1: Esta es la hora oficial en vida. 4 de la mañana, en punto.

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3: El mal no tiene días festivos. El mal nunca descansa. Se le derriba y se levanta de nuevo. Si no entra por la puerta, entra por detrás de la casa. Se abre paso por el techo, por las ventanas, usa astucia y planes satánicos. Por ejemplo, el padre viola a su hija, el militar viola y asesina a una niña, el amigo traiciona a su amigo. Usted usa la lengua para lo malo, lamentablemente. Pero en medio de esa oscuridad surge con fuerza la palabra de Jesús que dice, si alguno está en Cristo, nueva criatura es. Las cosas viejas pasaron y aquí ahora todas son hechas nuevas. Amigo, solo Jesús destruye el mal y solo Él puede cambiarlo y darle la paz que viene del cielo. Señor Jesús, dame un corazón limpio, dame una mente limpia, dame una vida limpia, que yo pueda ayudar a otros, que yo pueda bendecir a mi familia y que yo pueda agradarte con todo el corazón.
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alcanzaste. Vamos, dale gracias, dale gracias, dale gracias. No te canses de darle gracias. No te canses de darle gracias. Tu amor me rescató. Tu amor me limpió. Tu amor me dio vida eterna, Señor. Por eso cantamos. Por eso cantamos.

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Esta es la hora oficial en vida. 4 de la mañana, 30 minutos.

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3: Un hombre fue dado de alta en un hospital después de una cirugía de la columna vertebral. Al llegar a casa se encontró solo porque su esposa lo había dejado, lo había abandonado. El apartamento estaba lleno de fotos con ella y con su hijo. Había una secuencia de fotos. Cuando novios, luego el matrimonio, después un paseo, una fiesta, su hijo pequeño con el uniforme de la escuela, jugando en el parque, pero todo se había acabado. Entonces se pegó un tiro y se quitó la vida. ¿Y por qué lo hizo? Porque había perdido todo y aún el motivo de vivir. Amigo, usted puede encontrar detrás de cada crisis una luz de esperanza, porque Dios le ama y quiere darle una segunda oportunidad. Ábrele su corazón a Jesús, porque Él quiere darle la verdadera paz, aquella que viene del cielo. Padre, te pido que Él aproveche los años de vida que tú le das, que los aproveche al máximo, que esté con los suyos, con sus seres queridos, que aproveche la ternura de sus hijos, que salga con ellos, que camine con ellos, que ame la vida y que ame su hogar, Señor Jesús.
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0: Hoy es día de ir a la casa del Señor, hoy es día de ir a la casa de Dios. Muy buenos días, bendiciones para todos, gracias por acompañarnos a esta hora. Habacuc capítulo 2 versículo 14 dice: porque la tierra será llena del conocimiento de la gloria de Jehová, como las aguas cubren el mar. Hoy personas que no conocían a Cristo vendrán al conocimiento del Señor. Hoy personas que estaban alejadas del Señor, hoy personas que estaban apartadas, regresarán al Señor y se reconciliarán con Él. Y un abrazo para todos nuestros oyentes que nos escuchan, que nos saludan y que están con nosotros en Hoy es Día, con la dirección general de nuestros pastores Eduardo y Fulvia Cañas, David y Laura Cañas. Aquí estamos para saludarles en Hoy es Día, en este domingo 14 de junio de 2026. Mauro David Galindo Gaitán, muy buenos días, me alegra, señor, saludarle.
1: Un abrazo Daniel, un abrazo para todos los que a esta hora están compartiendo con nosotros, para todos los que a esta hora están llegando a la sintonía de la cadena Radial Vida. Y como usted lo ha dicho, Daniel, aquí estamos, arrancamos dándole gracias a Dios después de haber vivido ayer, Daniel, el evento Legacy Jóvenes con completo éxito aquí en la capital de la República, en la avenida calle 17, número 8050. Y hoy la invitación, Daniel, que siempre estamos haciendo nosotros los domingos, para que usted venga hoy aquí al auditorio principal, bueno, y por supuesto a las diferentes sedes de la Iglesia Manantial, lo que nosotros conocemos como los diferentes campus, para que asistan hoy a su iglesia, también a su iglesia local. Si usted de pronto no pertenece a la Iglesia Manantial de Vida Eterna, bueno, lo esperamos aquí. Si usted no pertenece acá, vaya a su iglesia. Y si usted dice, no tengo iglesia, bueno, lo esperamos acá en el auditorio principal de la Iglesia Manantial de Vida Eterna. Estamos ubicados en Bogotá, Colombia, en la avenida calle 17, número 8050. Avenida calle 17, número 8050. Permítame, Daniel, saludamos por acá a oyentes que ya nos están escribiendo en el contacto WhatsApp en el 315-625-4430. Dice: buenos días, amigos de Hoy es Día. Desde Barranquilla nos escribe Mariela Contreras. Creemos que el Señor hará cosas nuevas en cada congregación. Les bendigo grandemente en el nombre de Jesús. Gracias, Mariela. Saludamos por acá en el 315-625-4430. Vanessa Karen Kimberly. Andrés Sánchez, un abrazo. Gracias, un abrazo. Dios les bendiga. 315-625-4430. Aquí estamos en directo. 6 de la mañana, 6 minutos, señor Daniel Alejandro. Buenos días, Daniel y Mauro. Muchas bendiciones. Los escuchamos en el departamento de Córdoba, familia Orozco Tuirán y Orozco Rodríguez. Muchas gracias. Un abrazo para todos ustedes. 315-625-4430, 6 de la mañana, 6 minutos. Así que si usted quiere dejar su mensaje y nos dice a qué iglesia va, a qué iglesia o en qué iglesia se está congregando, saludamos al pastor de su iglesia, saludamos a su iglesia, llámese como se llame, nosotros no tenemos ningún problema. Y también, si usted está aquí en Bogotá, pues los estamos esperando en la avenida calle 17, número 8050, lo que antiguamente, Daniel, aquí en Bogotá era la calle 13, o todavía nosotros lo conocemos como calle 13, pero por nomenclatura, pues aumentó a 17, pero sigue siendo la misma calle 13. Dice: hola, buenos días, Daniel, Mauro, un abrazo. Nos escribe por acá Úrsula Alzate. Dios los bendiga, ya voy para la iglesia. Claro que sí, aquí la esperamos. Siete en punto la primera reunión. Hola, buenos días, bendiciones para todos ustedes. Carmenza Bautista, gracias por estar acompañándonos. Un saludo para Daniel, un saludo para Mauro. Dios los bendiga, gracias, gracias por estar ahí con nosotros. Sigo leyendo mensajes en el 315-625-4430. Hola, buenos días, bendiciones para todos ustedes. Saludos, Daniel, y saludos a Mauro. Nos escribe por acá Teresa Rodríguez. Gracias, Teresita, que viene el culto de 10. Bueno, perfecto. Y está madrugando con nosotros a esta hora de la mañana. 6 de la mañana, 7 minutos con 30 segundos. Dice: hola, buenos días, bendiciones. Gracias por estar acompañándonos. Nos escribe por acá Marta Forero. Martica dice que asiste a la Iglesia Bautista. Un abrazo a todos los amigos, a los hermanos de la Iglesia Bautista Central. Dice: buenos días, un abrazo. Miriam Palacios, desde San Cristóbal Sur, nos escribe por acá Miriam. Hola, Miriam. para saludar a mi pastor Porfirio Borges en la iglesia El Remanente del 20 de julio. Muchas gracias, bendiciones para todos ustedes. Bueno, Miriam, un abrazo entonces. Miriam, que se encuentra en San Cristóbal Sur, joven Daniel. Para saludar al pastor Porfirio Borges.

con el pastor Emiliano y la pastora Yajaira. Bueno, que Dios te bendiga mucho, mi querida Eunice en Girardot. ¿Cómo está Girardot? ¿Cómo amaneció Girardot? Dios les bendiga, Rubiela desde Soacha, hoy a mi iglesia Camino de Vida. Vale, Rubi, un abracito allí en Soacha. ¿Cómo amaneció Soacha? Después de tantos disturbios por un lado y por el otro. Dice, buenos días, Sara Franco, desde Fusagasugá, voy a la iglesia a las 8. Sí, señor, joven, usted está por allá, ¿no? También. Compartiendo allí en Fusagasugá, claro que sí, un abrazo para todos ustedes. Bendiciones, Giancarlo, desde la Tebaida, Quindío, reportando sintonía, me congrego con mi mamá en Fuentes de Agua de Vida. Así se llama la iglesia de Asambleas de Dios. Saludos para toda la familia Urrea Barrios. Gracias, mi querido Yanka. Dice, calientica, calientica, Girardot. Bueno, bien, está chévere. Está bonito para ir. Mucha gente, supongo yo, en descanso por este puente festivo. Buenos días, me congrego en Asambleas de Dios de Sotaquirá. Y hoy quiero congregar en Moriquirá. Bueno, ¿cuánto hay de Sotaquirá, Moriquirá? Para que nos ayudes allí y nos digas cómo es el tema de... te congregas en Asambleas de Dios de Sota y de Sotaquirá y te vas para Moniquirá. Bueno, bien, muchas gracias. Y aquí dice, hola, buenos días, Daniel, buenos días, Mauro. Dios los bendiga en este día maravilloso que el Señor nos regala en Sincelejo, la capital del departamento de Sucre. ¿Cómo amaneció Sincelejo? Hermosa ciudad, hermosa ciudad. Estuve en la plaza de Majagual, joven, el año pasado, en la plaza de Majagual. Dice, hola, buenos días, bendiciones para todos ustedes. Un abrazo. Nos escribe por acá Ignacio Ordóñez. Ignacio, un abracito. Dice, ya me voy para la iglesia. Bueno, pilas porque el culto arranca a las 7 en punto. Es decir, en 50 minutos. Así que pilas, pilas, pilas, pilas, pilas. Buenos días, un abrazo. Nos escriben desde Sucre, Sincé, Vereda Bazán. Mi iglesia se llama Monte Bazán. Y mi pastor Blas Emiro Mercado. Dios los bendiga. Un abrazo, claro que sí. Aquí estamos saludando a todas las iglesias porque es que hoy es el día de ir a la casa del Señor. Y la casa del Señor está regada, tiene muchas casitas en todos lados. Y entonces, claro, no solamente Manantial, por supuesto, todas las casas en donde se predica la palabra, allí también es hoy el día de ir a la casa del Señor. Dice nuestro oyente o nuestra oyente Mariela que está arreglándose para salir a la congregación a la iglesia Boston. Oiga, un abrazo a nuestros muy buenos amigos de la iglesia Boston Central, al pastor David Reyes, claro que sí, por acá lo hemos tenido, hemos hablado muchas veces con ellos, con los de la iglesia Boston Central. Un abrazo, un abrazo, un abrazo, un abrazo fuerte a todos allí en la Boston. Allá hay un gran amigo mío, el compa Yoba. Dice, buenos días a todos desde Sincelejo también, mi iglesia se llama Trono de Gloria. Un saludo, Trono de Gloria, saludos a mis pastores Wilgen y Joana Vázquez. Trono de Gloria en Sincelejo. ¿Cómo amaneció Sincelejo? Para que me cuenten, por favor, Sincelejo, ¿cómo está hoy? Sincelejo es un fogón, mi querido Daniel. Es prendido todo el tiempo desde que se levanta uno hasta que se acuesta. Me dicen que está clima fresco en Sincelejo, fresco y caluroso. Hora y media, Daniel, de Sotaquirá a Moniquirá. La mitad de carretera es destapada y el resto pavimentada. O sea, toca tener un buen carro para transitar por allí. Saludos a toda la gente de Boston. Está fresquito, hermoso. Bueno, gracias, Heidi. Un abrazo, Heidi Lozano en Sincelejo. Cuéntenos, hoy es el día de ir a la casa del Señor. No es solamente a Manantial. Si usted va a Manantial, maravilloso. Si usted va a otra iglesia, maravilloso también. Si usted va a la iglesia católica, doblemente maravilloso también. No se preocupen, tranquilos. Si usted me dice, yo me congrego en la iglesia San Francisco... tranquila, o me congrego en la iglesia San Jorge o en la iglesia San Pedro, aquí lo saludamos, usted no se preocupe, tranquilos o tranquilas. Dice, buenos días, Daniel, Mauro, desde Fusagasugá, está lloviendo, Elsa, bueno, pero esa lluvia es calientica, esa lluvia no tiene ningún problema. Mi iglesia se llama Activa tu Fe, Activa tu Fe, mi pastor se llama Oscar Pérez. Gracias, un abracito, Elsa, un abrazo, gracias. Fusagasugá está entonces en este momento con lluvia, pero esa lluvia es una lluvia maravillosa, hermosa. Agua caliente cae del cielo. Hola, buenos días, Daniel, Mauro, bendiciones. Me congrego en Misión Central en Montería. Pastor Ney Erazo y la pastora Ketty Corena. El servicio es a las 10, gracias, Alica. Un abrazo, me encanta Montería. El malecón por el río Sinú, maravilloso. Los jugos de Montería.

0: santo Dios, qué delicia. El parque principal, allí al lado de la gobernación, tienen una iglesia hermosísima allí, Montería. Cuiden a Montería, hombre, después de esta situación que se ha venido presentando allá con el tema de las inundaciones. Cincelejo, dice por acá, bendiciones, calor tremendo en Cincelejo. nos salva que tenemos mucha naturaleza, sí, claro que sí. Estaremos, por supuesto, o nosotros oramos por Maye, por la región Caribe, por Cincelejo, por Montería, por Cartagena, por Barranquilla, por Santa Marta, por Río Hacha, por Valledupar, en Valledupar, grandes amigos en Valledupar. Así que para todos ellos un abrazo muy especial. Bueno, cerremos esta ronda de saludos, mi querido Daniel, aquí saludando a todos nuestros oyentes en el 315-625-4430. Son las 6 de la mañana. 6 de la mañana, 14 minutos. Otro saludito. Dice, nos saluda María Muñoz. Me congrego en la Iglesia Cristiana Cuadrangular en Nueva Granada, Magdalena. Muchas gracias. El servicio es a las 8:30, la reunión allí en esta iglesia. Gracias, María. Iglesia Cuadrangular, Iglesia Cristiana Cuadrangular en Nueva Granada, Magdalena. Estamos hablando, María, de Magdalena, el departamento. El departamento del Magdalena. Ayúdame, por favor, cómo amaneció por allí la región. Un abracito para todos los que a esta hora nos están escuchando. Gracias. Gracias por estar ahí conectaditos. Estamos a lo largo y ancho de Bogotá y de Colombia, a través de la señal satelital, a través de www.crb radio y de las distintas frecuencias de la cadena radial Vida. Entonces, nos escriben, sí, el departamento del Magdalena. Gracias, María, un abrazo. ¿Cómo amaneció la región? Bueno, ya me dijeron que Cincelejo está sabrosito, está caliente. Nos hablaron de Montería. ¿Cómo amaneció Montería? Cuéntenos, ¿cómo amaneció Montería? Álica, ¿cómo amaneció Montería? ¿Cómo está Montería? ¿Cómo está Montería? ¿Cómo está Sotaquirá y Moniquirá? Para que nos cuenten un poquito cómo está el clima en Soacha, porque es que como Bogotá es tan grande, nosotros saludamos, podemos estar, por ejemplo, aquí en el sector de Fontibón puede estar haciendo sol, y en el norte puede estar lloviendo, y en el suroccidente puede estar tapado. Entonces, ¿cómo está? ¿Cómo amaneció hoy su ciudad? Dice, buenos días, Mauro, Daniel, Dios les bendiga, somos la familia Libreros Castro en Kennedy. Estamos preparando para la reunión de las 10 de la mañana, los esperamos por acá. Un abrazo. Nos escribe por acá Jonathan, dice por acá Jonathan, un abrazo, los quiero mucho. Ya estoy en camino para el culto de las 7 de la mañana. Gracias, Jonathan, un abrazo. Tengo un amigo Jonathan que nada que ver. Hola, buenos días, bendiciones para todos ustedes. Nos envían una foto, Margarita. ¿De dónde es esta foto, Margarita? Cuéntenos un poquito, gracias Margarita, un abrazo. Sol fuertecito en el departamento del Magdalena. Bueno, eso es lo que queremos, que nos cuenten cómo está su ciudad, que nos cuenten cómo está su municipio, que nos cuenten cómo está su región. Está buen clima, está lloviendo, haciendo sol. ¿Cómo está su clima? Bogotá amaneció chévere. Nos envían un saludo desde Salento, Margarita Tello. Salento, Margarita Tello, un abrazo, feliz domingo, claro que sí. Una hermosísima foto. A ver, dicen Sotaquirá ha llovido, pero con días soleados. Hoy amaneció fresco, gracias Sotaquirá. Un abracito. Rumbo a Fusagasugá, bendiciones. Veo un poquito de lluvia por acá en esta foto. Bueno, vamos a mirar a ver cómo nos va. Dice, a ver, dice, hola, buenos días, Dios les bendiga. Desde Cincelejo, Neyfi Vergara González, en el barrio San Remo, iglesia CFC, que significa Centro Familiar Cristiano, barrio Villa Orieta. Doy gracias a Dios por la vida y la salud. A ver, nos envió un audio. A ver qué nos dice este audio, a ver.
1: Desde Cincelejo, Neyfi Vergara González, no me leyeron mi mensaje, por eso le mando.
0: Sí, aquí estoy.
1: Ayer estuvimos con una temperatura de 35 grados, hoy está fresco y yo estoy fresquita como una lechuga, me lavé el cabello y voy camino a la iglesia Centro Cristiano de Zona Norte del barrio San Remo.
0: Ahí está, bueno, sí, ahí lo estábamos leyendo, Neyfi, claro que sí, Neyfi, un abracito ahí en Cincelejo. Dios los bendiga, buen climita, gracias Neyfi, un abrazo. para ti. Ya le voy a dar cambio, joven, tranquilo. Dice, hola, buenos días. Un saludo, Daniel. Un saludo, Mauro. Montería está caliente. En estos días de fiesta también, bastante ruido. Desde ayer en la tarde, amenaza de lluvias. Hay serenos, pero es que esa lluvia, allá cae agua caliente, tranquilos. De la Tebaida está encapotada. Cielo plateado en la Tebaida Quindío. Dice, saludos desde San José de Pare. ¿Cómo amaneció San José? Yolima, ¿cómo amaneció San José? Desde Canadá nos escriben, muchas bendiciones para todos. Estamos a 12 grados, está fresquito. Gracias, Mirna. Están en Canadá. Gracias, un abrazo. Usagasuga, gracias. Dios les bendiga. Gracias por estar ahí conectaditos con nosotros. Sotaquira está fresco. Bueno, muy bien, ahí están. Algunos saludos. Ya seguiremos, Daniel, saludando a nuestra gente. A ver, señor, adelante.
2: Un abrazo, Mauro. Pues yo les saludo desde Fusagasugá.
0: Sí, señor.
2: Fusagasugá. Aquí estamos con mi esposa, con mis hijas, gracias a Dios, porque a las 8 de la mañana, sí, a las 8 de la mañana, comienza la celebración aquí en nuestro centro de formación, que se ha instalado, que se ha abierto para la predicación de la palabra aquí en Fusagasugá. Y tengo la dirección aquí para las personas que estén interesadas. Centro de Formación Fusagasugá, carrera sexta, número 23B de Bogotá, 26, barrio La Marsella. Hoy a las 8 de la mañana estaremos iniciando esa celebración. Aquí estaremos con el pastor William Nieto, es decir, aquí les vamos a acompañar en este espacio de Hoy es Día, domingo 14, y partiremos para el barrio La Marsella. También nuestro pastor Eduardo estará en la autopista norte número 197-35 a las 7 de la mañana, de 7 de la mañana a 9 de la mañana, orando, predicando una poderosa palabra, un mensaje de esperanza, orando por las familias.
0: Sí,
2: de manera que será este un día lleno de gloria, no solamente en la autopista norte número 197-35, también aquí en el auditorio principal, también aquí en Fusagasugá, pero en cada una de las sedes o campus de la Iglesia Manantial de Vida Eterna.
0: Sí.
2: Ya vendremos con el pastor Gabriel de Ávila desde Chía, sí, Cajicá. También con el pastor Ángel Bermúdez desde Funza, con el pastor Jaime Manchola desde Pereira. Estaremos con invitados, por supuesto, y las voces de los pastores que desde las diferentes sedes o campus estarán saludándolos. Un abrazo para nuestros oyentes. Permítame, joven
0: Mauricio,
2: Mauro, leer algunos de los mensajes de nuestros oyentes aquí que nos están escribiendo. Por ejemplo, nos están escribiendo desde Sogamoso, desde Manizales. Ahí está María del Rosario Pérez. Gracias, un abrazo para ti, para tu familia. Bendiciones en este día donde te vas a congregar en la Iglesia Manantial de Vida Eterna. Muy bien. Y si usted hace parte de otra congregación, también con mucho gusto leemos su mensaje en la cuenta de WhatsApp 315-625-4430. En el mismo libro de Habacuc, capítulo 3, versículo 17, dice, aunque la higuera no florezca, ni en las vides haya frutos, aunque falte el producto del olivo, y los labrados no den mantenimiento, y las ovejas sean quitadas de la majada, y no haya vacas en los corrales, con todo yo me alegraré en Jehová y me gozaré en el Dios de mi salvación. Jehová, el Señor, es mi fortaleza, el cual hace mis pies como de ciervas y en mis alturas me hace andar. Traduciéndolo a nuestros términos, a nuestro tiempo, podríamos decir, aunque no tenga ganas de ir a la casa de Dios, aunque tenga alguna dolencia,
0: sí, señor,
2: aunque deba el recibo del celular, aunque tenga alguna cuenta pendiente, aunque tenga algo por restaurar con alguien que no he podido, aunque esté triste, aunque esté apesadumbrado, aunque me hayan dado una mala noticia, con todo me alegraré en Jehová. Por supuesto que es una contradicción, es una figura literaria donde podemos decir, aunque todo esté mal, igual yo te amo, yo te sigo, yo te sirvo y estaré celebrando en tu casa. Por eso las iglesias hoy se abren para todos. Para todos. Seguimos saludando. Carmen Alcira Victoria está en este momento en Sahagún, Córdoba. Eunice Torres nos saluda a esta hora, también Carmenza Vargas y Teresa Ávila. Ellas están en Medellín, en San Sebastián de Mariquita. Nos saluda Marlene Cortés, bendiciones. Gracias por decirnos que estarán en esas sedes, en esos campus. Muy bien, Mauro, y como siempre tenemos alabanza, tenemos adoración. ¿Con qué se viene? Porque ya llega la reflexión. Entonces,
0: sí, señor.
2: Alabemos a nuestro Padre Celestial.
0: Por supuesto, sí, señor. 6:24 en Colombia.

0: sí, señores, como tú no hay dos. Aquí lo canta el crédito de Planeta Rica, el señor Hernán de Arco, la compañía. Qué buena compañía la del señor Gilberto Daza. Sí, señores, aquí estamos, son las 6 de la mañana y 27 minutos. Esa es la invitación cordialísima, cordialísima que estamos nosotros haciendo en el día de hoy, porque hoy es día de ir a la casa del señor. Bueno, señor Daniel, me mandaron fotos de Fusagasugá lloviendo, y si suena la lluvia, tranquilo, porque pues esas son las bendiciones de nuestro Padre Celestial. Hoy el señor Daniel Alejandro Zamudio en Fusagasugá, hoy domingo 14 de junio, a las 8:30, invitado especial, carrera sexta número 23B26, barrio Marsella, en Fusagasugá. ¿Cómo anda todo por allá, señor? ¿Sigue lloviendo o no?
1: Bueno, muy bien, gracias a Dios. Buenos días para usted, para los oyentes de CRB Radio. De hoy es día, sí, llueve. Llueve, claro que en la madrugada ha estado lloviendo más fuerte.
0: Sí.
1: Ha amainado un poco la lluvia, pero la reunión comienza a las 8 de la mañana. 8 de la mañana.
0: Sí, señor.
1: Entonces, fíjese que hay muchas personas que llegaron anoche, que llegaron en la madrugada aquí a Fusagasugá, porque van para otro lado, van para, por ejemplo, para Ibagué, y pues se detuvieron aquí en Fusagasugá y dijeron: vamos a estar a las 8 de la mañana en la celebración aquí en el barrio Marsella, que queda justamente aledaño al almacén Éxito.
0: Ah, qué bueno.
1: Justamente en el almacén Éxito, muy bonito, ¿eh?
0: Qué bueno, interesante.
1: Bueno, ¿y por allá qué clima hace?
0: No, está bien, está mañana tranquila, Daniel. Incluso estábamos hablando ahora con los oyentes del clima de su ciudad, y digamos que en la región Caribe el clima está fresco. Nos envían foto por acá, estaba lloviendo en Fusagasugá. Por ejemplo, nos saludan desde el barrio Puerto Arturo en Sincelejo, dice: mañana fresquita. Desde Ocaña, clima fresco, nos escribe Nancy. Gracias, Nancy. Nos envían una foto de amigos oyentes sacando, dice una fotico, sacando papa en Santa Bárbara, en Cómbita. Están aquí trabajando, Daniel, fuertemente. Y nos envían también reporte de San José de Pare. Boyacá amaneció fresquito. Desde Salento, bueno, desde todos lados nos han enviado su reporte de sintonía y también reporte del clima, Daniel.
1: Que alguien nos envíe, por favor, una fotografía y un reporte del estado del tiempo, del clima al norte de Bogotá, porque allí estará a las 7 de la mañana nuestro pastor Eduardo Cañas Estrada, a las 7 de la mañana en la autopista norte número 197-35, que por favor nos diga cómo está el clima, cómo está la situación allí, porque en contados instantes, a las 7 de la mañana, estará nuestro pastor Eduardo orando por los jóvenes, orando por las familias, por los niños, y desatando una preciosa, compartiendo una preciosa palabra, nuestro pastor Eduardo, en el norte de la capital de la República.
0: Sí, señor, estará nuestro apóstol compartiendo la palabra hoy en el campus de la sede norte, y es una gran invitación. Si usted está allí por ese sector y decide acompañar a nuestro apóstol, por favor, hágale, no se preocupe. Calle Autopista Norte 197-35 es la dirección del campus de la sede norte de la Iglesia Manantial. Allí sobre la autopista, cuando usted viene de norte a sur, es a mano derecha, de norte a sur. Cuando usted va de sur a norte, tiene que hacer allá una U, devolverse y ubicarse allí en ese sector. Dice por acá: Dios les bendiga. Nos escriben por acá, Daniel, desde Repelón Atlántico, Ruth Elena Batista Alvarado, un abrazo. Y nos envían por acá un saludo también, saludos para Daniel. Dice: a la distancia desde Tunja, Boyacá, Floralba Bonilla, alistándome para ir a la sede Manantial en Tunja. Un saludo a mis pastores, Julián y Angelita, Daniel.
1: Muchas gracias para todos, y hoy es día de mucha bendición, día de ir a la casa de Dios. Esté lloviendo, esté haciendo sol, como sea.
0: Sí, sí,
1: porque,
0: sí.
1: Porque ir a la casa de Dios no implica motivación. Yo no necesito motivación, como lo decíamos anteriormente. No necesitamos motivación para ir a la casa de Dios. No necesitamos motivación para estar congregándonos. Todo lo contrario. Vamos sencillamente porque nuestro Padre Celestial nos está esperando.
0: Mire, Daniel, que me están mandando una foto de el lugar donde usted va a estar predicando en el día de hoy.
1: Sí.
0: Sí, señor, ya hay gente que está allí ya llegando, Daniel.
1: Me la comparte, por favor.
0: Estoy viendo aquí un letrero que dice Iglesia Manantial de Vida Eterna, horarios, domingo, reunión familiar, 8 de la mañana, ayuno de sanidad y milagros, 9 de la mañana, Jesús le dijo, yo soy el camino, la verdad y la vida, nadie viene al Padre sino por mí, y ya se la comparto, señor, mire, ya están en Fusagasugá, amigos que lo van a acompañar usted en el día de hoy en la predicación, mire, ahí se la puse en su grupo, en su WhatsApp, para que usted la mire, y ya estamos ahí, ya estamos pendientes, recuerden que la reunión en Fusagasugá, en Fusa, ¿cómo es que cantó? Fusa. Fusagasugá. la reunión será hoy en punto de las 8 de la mañana, señor.
1: Bien, ya tenemos al pastor William Nieto, lo vamos a conectar. Ya está el pastor Nieto hablándonos acerca de lo que ocurrió ayer también en Legacy Jóvenes. Es que este fin de semana es un fin de semana con mucho movimiento, con mucha presencia, con mucha gloria de Dios. Y por supuesto que nuestra oración es que el Señor se glorifique en cada púlpito y en cada sede, en cada campus de la Iglesia Manantial de Vida Eterna, pero también en cada lugar donde se predica la sana doctrina, la palabra de nuestro Padre Celestial, tanto en el norte, en la autopista norte número 197-35, donde estará nuestro pastor Eduardo, de 7 a 9 de la mañana, como aquí en el auditorio principal, como en cada uno de los campus de la Iglesia Manantial, en toda parte, que la mano del Señor esté allí. Entonces, mi querido Mauro, muchísimas gracias.
0: Sí, señor. Sí, saludemos al pastor William, entonces, a esta hora de la mañana, que son nuestros invitados muy especiales, y bueno, en punto de las 8 la cita entonces, ¿no, Daniel?
1: 8 en punto, aquí, muy cerca al almacén El Éxito, muy conocido este lugar, además está muy bonito porque hay un centro comercial muy bonito, las vías de acceso muy, muy bonitas, todo muy próspero, este sector y Fusagasugá en general, que está hermosa,
0: sí, señor.
1: Está pujante. Entonces, pastor William, le damos la bienvenida, muy buenos días.
2: Muy buen día para todos, gracias, sí, hoy es día domingo 14 de junio, día para congregarnos y bendecir el nombre de Jesús. Ayer tuvimos un tiempo muy especial en Legacy Jóvenes, donde la juventud fue ministrada de manera sobrenatural. Y hoy en la Iglesia Manantial, a nivel de Colombia, en el auditorio principal y aún en las sedes internacionales, estaremos hablando del mensaje del Evangelio y la juventud. Y es que la palabra del Señor en la primera epístola universal de San Juan Apóstol, capítulo 2, versículo 14, parte B, dice, os he escrito a vosotros jóvenes, porque sois fuertes y la palabra de Dios permanece en vosotros y habéis vencido al maligno. Es la palabra de Dios, es Jesús la que nos permite vencer al enemigo. Y es la palabra de Dios la que nos hace fuertes. De eso estaremos ministrando allí en la Iglesia Manantial, sede Ciudad Bolívar. Hay un lugar preparado para ti. Recuerda que la Iglesia Manantial, sede Ciudad Bolívar, está ubicada en la Avenida Villavicencio, número 6125, sector del Perdón. Dos celebraciones especiales hoy, 7 de la mañana y 10 de la mañana. Allí te esperamos. Estás a tiempo de llegar a Avenida Villavicencio, número 6125, sector del Perdomo. Pero atención, atención, Fusagasugá, porque hoy hay un tiempo muy especial. Fusagasugá, hoy el pastor Daniel Alejandro Zamudio y su familia estarán llevando una palabra muy especial a todas las familias de Fusagasugá. Prepárense, porque el Evangelio de Jesús sana, el Evangelio de Jesús liberta, hace milagros, pero también transforma las vidas. Prepárate, Fusagasugá, porque es un día donde Jesús quiere transformar las vidas. Hoy, 14 de junio, 8 de la mañana, Fusagasugá, 8 de la mañana. Allí estamos ubicados en el barrio La Marsella, carrera sexta, número 23B26. Te esperamos, ve con toda tu familia, lleva un invitado, será un tiempo muy especial. Allí con el pastor Daniel Alejandro Zamudio estaremos ministrando una palabra y un tiempo de bendición. Una feliz semana para todos, bendiciones, y sé que vas a testificar esta semana de la gloria y el poder de Dios. Un abrazo fraterno para todos.

0: Muchas gracias, Pastor William. Un abrazo para usted. Dice, buenos días, hoy el clima en Bogotá, Ciudad Bolívar, Barrio Perdomo, Elizabeth Suárez. A ver, Elizabeth, ¿cómo está el clima? Bueno, el cielo tapadito allí en el sector de Ciudad Bolívar. En Fusagasugá llueve un poquito, sí, llueve un poquito, no es mucho. Está haciendo frío en Bogotá, un poquito de frío en la capital de la República. Desde Magdalena, Pibijay, Lida Casas, un abrazo, Lida. Dios te bendiga, que te vaya muy bien en el día de hoy. Pibijay, Magdalena, Lida Casas. ¿Cómo amaneció Pibijay? ¿Calientico? ¿Fresco? ¿Está lloviendo? Cuéntanos un poquito, mi querida Lida. ¿Cómo está Pibijay? Pibijay, Magdalena. Ay, ay, ay. Sonia Godoy, un abrazo, nos escriben por acá, están saludándonos. A ver, saludamos, dice, hola, buenos días, voy llegando a la sede norte y el clima está despejado, se ve que va a ser un lindo día. Un poco de trancón, costado norte-sur, al ingreso del cementerio. Sonia, un abracito, Sonia. Bueno, esa es la idea, ¿no? Cuando usted viene del norte, o sea, como entrando de Bogotá, nuestra sede, nuestro campus está a mano derecha. Autopista Norte número 19735. Pero cuando usted va del sur al norte, tiene que hacer allá una U por el lado de los cementerios para llegar a nuestro punto de encuentro, que es la Autopista Norte número 19735. 19735. Así que, bueno, lo estamos esperando para que usted acompañe hoy a nuestro apóstol allí en la reunión en la sede del Campus Norte. Daniel estará en el campus de Fusagasugá. Y nosotros estaremos acá también en la sede principal, bueno, compartiendo la palabra. Bueno, yo no, el pastor David. O el pastor invitado, el que esté en el día de hoy, que hasta este momento lo desconozco. Entonces, gracias. Un saludo desde Mompox, Bolívar, familia Hasbun Santana. Bendiciones. Un arquitecto dice acá, Isa Hasbun, bueno. Muchas gracias, un abrazo a la familia Hasbun Santana. En Mompox, en Bolívar. ¿Cómo amaneció Mompox? Si me envían una fotico de Mompox, maravilloso. Interesante Mompox. Hermosísimo Mompox. Un lugar donde se filman muchos videos musicales, ¿no? Es un lugar realmente muy, pero muy especial. Mompox, Bolívar. Una fotico de Mompox. A ver cómo está Mompox. Muchas gracias. Dios les bendiga. Sigo leyendo mensajes en el 315-625-4430. 315-625-4430. Dice, hola, buenos días, bendiciones para todos ustedes. Dicen, muchas gracias. Nos escribe por acá Sandra Alzate. Sandrita está en Usaquén. Bueno, bien, muchas gracias. Un poquito de calor en Mompox. Bien, gracias. Está bien el día. Muy bien, perfecto. Son las 6 de la mañana, 41 minutos en Colombia, 6:41 minutos. Hoy es día de ir a la casa del Señor. ¿A qué casa va usted?
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2: Llega la reflexión. Y para ello, para la reflexión, vamos a ir al Evangelio de Lucas capítulo 19, versículo 10. Evangelio de Lucas capítulo 19, versículo 10. Recuerden que aquí en Hoy es Día hablamos acerca de lo que encontramos en la casa de Dios. Porque el Hijo del Hombre vino a buscar y a salvar lo que se había perdido. Nuevamente. Porque el Hijo del Hombre vino a buscar y a salvar lo que se había perdido. Jesús vino a salvar a los pecadores. Su misión fue restaurar la relación entre Dios y el hombre. La invitación a recibir su salvación sigue abierta hoy y siempre. ¿Hemos aceptado el propósito de Cristo en nuestras vidas? Esa es la pregunta para nuestros oyentes. ¿Usted ha aceptado el propósito de Dios en su vida? Es decir, su salvación, su perdón del pecado, su restauración. ¿Usted la ha aceptado? ¿Ha aceptado ese propósito? Pues déjeme felicitarle si la respuesta es sí. Y si la respuesta es no, pues el puente está abierto. Y ese puente se llama Jesús, abierto siempre para usted. De manera que en la casa del Señor vamos a encontrar una palabra, una predicación que nos va a llevar al arrepentimiento de nuestros pecados, a cambiar nuestra forma de vivir a través de la persona de Jesús y la obra del Espíritu Santo. Por lo tanto, esa predicación provocará que usted y yo digamos: quiero arrepentirme, quiero reconciliarme con Dios, no quiero seguir más apartado del Señor. Y hoy usted y yo vamos a encontrar en cada púlpito en la Iglesia Manantial, en cada púlpito en las diferentes iglesias cristianas de sana doctrina, encontraremos una palabra de confrontación para que nuestra vida cambie, para que nuestra vida sea transformada. Y entonces, allí cambiará Colombia. Oremos. Les invito a orar. Entonces, con base en esta palabra, nosotros hoy queremos seguir tu ejemplo. Tú eres el siervo humilde, porque el Hijo del Hombre no vino para ser servido, dice Marcos 10:45, sino para servir y para dar su vida en rescate por muchos. Tú eres el único que dio la vida por nosotros. Muchas personas, y máxime hoy por hoy, en estos tiempos convulsionados, dicen: yo quiero salvarles, yo quiero hacer, yo les prometo, hay un cambio. Pero en realidad, el único que puede ofrecer y que lo hizo es tú, quien ofrece una transformación. Entonces, Señor, hoy queremos aceptar ese reto y ese desafío. Permite que esas personas que no te conocen, que esas personas que se apartaron de ti, regresen a tus caminos, y permíteles también que hoy puedan aceptar un nuevo estilo de vida. Mira las familias que estarán aquí en el auditorio principal, reconciliándose contigo. Mira esos esposos, esas parejas, mira esos jóvenes, mira a esos preadolescentes, mira a esas personas que dirán: yo quiero recibir a Cristo, me arrepiento de mi pecado. Tu Espíritu Santo vendrá sobre ellos. También en el norte, en la autopista norte número 19735, donde usarás a nuestro pastor Eduardo Cañas Estrada. Gracias por esas familias restauradas. Gracias por lo que vas a hacer también aquí en Fusagasugá. Gracias por usarnos. Tú eres el que se lleva toda la gloria y toda la honra. Y así mismo lo harás en cada campus, en cada sede, en cada celebración. Y donde quiera que se comparta tu palabra hoy, en Colombia y fuera de Colombia, ese lugar cambiará. Y así estarán cambiando los corazones. Y así estarán cambiando las vidas. Gracias, Señor, por tu mano poderosa sobre nosotros. Gracias porque al final del día dijimos: celebramos la victoria de Cristo en la cruz y vamos a caminar con Jesús. Y será este un proceso de santificación todos los días, yendo a la cruz del Calvario, pidiéndote que nos ayudes. En el nombre de Jesús de Nazaret. Amén y amén.

0: 6:51 en Colombia, 6:51. Aquí estamos saludando a todos nuestros oyentes. Dice, hola, buenos días, Dios les bendiga. Un abrazo, nos escriben desde Villavicencio. Gracias, Edith. Dios te bendiga. Rudelena Batista. Un abrazo para todos ustedes. Nos envían una foto por acá de... miro por acá. Desde Magdalena, gracias. Un abracito, Dios les bendiga. Buenos días desde Flandes, Tolima. Un saludo para ustedes. Hoy es día de ir a la casa de Dios. Me congrego en Alianza Cristiana. Dios les bendiga. Un abrazo. La invitación, como siempre, muy cordial y muy especial para que hoy vayamos a la iglesia, hoy vayamos a la casa del Señor. Saludamos a nuestros pastores a esta hora que trabajan en la ciudad de Medellín. La familia Parga, maravillosa, trabajando en Medellín. Nosotros, por supuesto, con ellos. Y el saludo a esta hora.
1: Para todos los que en este momento escuchan el programa de hoy día, les habla Rafael Parga, aquí desde la ciudad de Medellín, reportando todo lo que el Señor hace a través de la Iglesia Manantial en el Valle de Aburrá. Hace 8 días tuvimos nuestro Legacy Parejas, fue algo muy especial, varias parejas nos reunimos y estuvimos también en una cena de parejas en un restaurante muy exclusivo allí en Sabaneta. Fueron ministrados, fueron empoderados, fue enriquecido su matrimonio y salieron de mucha bendición. Hubo incluso una pareja nueva que se entregó al Señor, fue algo muy bonito. En el día domingo tuvimos nuestros cultos donde predicamos acerca del matrimonio y el Señor Jesucristo, es decir, lo que quiere el Señor Jesús para el matrimonio. Fue algo muy bonito, fue algo muy especial, como todo lo que hace el Señor aquí en Medellín. Bueno, también el domingo festivo tuvimos nuestros bautizos, 22 personas bajaron a las aguas, fue algo muy especial, hubo un mover muy poderoso del Espíritu Santo, fueron bautizados allí, algunos fueron bautizados en lenguas, y bueno, fue algo poderoso, porque el Señor está haciendo cosas muy especiales aquí en el Valle de Aburrá. Bueno, el día de ayer, les comento que ayer tuvimos nuestro Legacy Jóvenes, estuvimos allí con muchos jóvenes, varios jóvenes de aquí del Valle de Aburrá, recibieron incluso algunos jóvenes extranjeros que vinieron también para recibir. Fue toda la tarde, toda la mañana, nuestros Legacy Jóvenes recibieron, fueron ministrados, fueron empoderados los jóvenes, y bueno, creo que algo grande está haciendo el Señor en la juventud aquí en Medellín. También en la mañana estuvimos en el barrio Manrique La Onda, allí estuvimos celebrando el Día del Padre a los hombres, a los varones allá de ese barrio. Fue algo muy bonito, le llevamos una obra de teatro, le llevamos un pastel, le llevamos detalles y fueron unos hombres muy, muy, la verdad, fueron muy receptivos, recibieron al Señor, se entregaron a Él y bueno, vamos a seguir con esa labor allá porque también estábamos con un discipulado que se está dando a las mujeres madre cabeza familia, se está dando el camino a la libertad allí a 12 mujeres cabeza familia que han recibido al Señor y están haciendo un proceso. Igualmente, después de haber terminado nuestro discipulado de Samaritan Purse con los niños allá de Manrique, estamos haciendo también el programa que se hace para los niños en la Iglesia Manantial allí, para no dejar esos niños abandonados como sin ministración. Ellos siguieron yendo los niños y nosotros seguimos dándoles y enseñándoles la palabra de Dios. Bueno, el día de hoy los invito para que podamos asistir a los poderosos cultos. Hoy hay algo muy especial. En el marco del Legacy Jóvenes van a estar predicando los jóvenes. Estará en la sede de Envigado Heinzer Barbosa, un joven que desde muy niño se entregó al Señor y hoy le sirve a Dios. Va a estar en Envigado, recuerde, 10:30 de la mañana, calle 40, su número 3211, en el edificio Isabelita. En Prado Centro, 2:00 p.m, va a estar Diego Sánchez, un joven también muy consagrado al Señor. Él ya ha predicado la palabra y ha sido de mucha bendición. El Señor se ha movido muy especialmente. Va a estar entonces en Prado Centro, carrera 48, número 5953, 2 de la tarde. Y en el Hotel de Kendama estará Natalia Alba. Ella es nuestra coordinadora allí de la alabanza. Ella va a estar allí con una poderosa palabra en el Hotel Tequendama, calle 50, número 70-124, a las 2 de la tarde. Los esperamos para que reciban esa enseñanza y para que usted vea cómo el Señor está utilizando a los jóvenes aquí en el Valle de Aburrá. Entonces, no se lo pierdan. El Señor les bendiga. Los esperamos allá.
0: Muchas gracias. Saludo, Pastor Rafael. Un abracito. Claro que sí. Allí estarán acompañándolos. Nos envían por acá un saludo desde Plonsk, en Polonia, a la espera de la reunión. Atentamente, Rafael. Gracias. Un abrazo. Y nos envían una gran foto de Mompox, con el río que baña su costado y su arquitectura colonial intacta. Mompox. Qué hermosa Mompox. Un abrazo para todos ustedes. Bueno, muy bien. Son las 6 de la mañana, 57 minutos. En punto de las 7 nuestra reunión inicia en punto de las 7. Los estamos esperando en el auditorio principal de la Iglesia Manantial de Vida Eterna, en la avenida calle 17, número 8050, hoy domingo. Son las 6 de la mañana, 57 minutos en Colombia, 6 de la mañana, 57 minutos. Ya estaremos pendientes y les damos gracias por haber estado con nosotros. Ya viene la reunión, 6:57 en Colombia.
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11: Las 7 de la mañana, 1 minuto. Bienvenidos a nuestra reunión de hoy. 7, 1 minuto. Yeah.

¿qué tal si tú le das una ofrenda de aplausos a aquel que merece toda la honra, todo el honor, toda nuestra adoración, todo nuestro corazón, a aquel que es digno de adorar, a aquel que es digno de exaltar, de toda gloria, de todo honor? Bien, iglesia, muy buenos días. Salude a una o dos personas que tenga ahí a su lado. Y yo le invito a que una vez usted la salude, pueda tomar su lugar. Viene un tiempo muy especial después de esta adoración, de esta alabanza tan hermosa que hemos tenido. Y yo quiero hacerle una pregunta en esta mañana, iglesia. ¿Usted alguna vez se le ha perdido algo? Sí, se le ha perdido algo, levante la mano si a usted alguna vez se le ha perdido algo, algo que era importante. Yo creo que a todos, ¿cierto? Cuéntele a la persona que tiene a su lado qué se le perdió. Dígale, se me perdió un billete, se me embolataron las vueltas del mandado. Ahora con Neki no nos pasa, pero nos puede pasar. Y yo quiero contarle una vez en que a mi esposo se le perdió la argolla de matrimonio. Uy, alguien dijo por allá, feo, feo. Y estábamos cercanos a cumplir un año de matrimonio. Y él decía, oiga, ni un año me duró la argolla. ¡Qué vergüenza! Pero mire, ese día mi esposo hizo el aseo de su vida. Recogió ropa, barrió, trapeó, limpió polvo, movió la cama, movió la mesa, movió el sofá. Yo no sabía que se le había perdido la argolla. Yo dije, pero el que estará haciendo de tan juicioso. Yo también que me casé. Y él no descansó hasta que encontró la argolla. ¿Y sabe por qué él hizo todo eso? Porque para él la argolla era algo valioso. Y me llama la atención que en la palabra nosotros encontramos una historia muy similar. Y quiero que usted me acompañe a Lucas 15, versículo 8, y lo voy a leer en la Nueva Traducción Viviente. Y quiero que usted me siga allí con la lectura. Dice, supongamos que una mujer tiene 10 monedas de plata y pierde una. ¿Cuántas perdió? ¿Y cuántas tenía? Y dice, ¿no encenderá una lámpara y barrerá toda la casa y buscará con cuidado hasta que, ¿qué? Hasta que la encuentre. Y dice el versículo 9, y cuando la encuentre, llamará a sus amigos y vecinos y les dirá, alégrense conmigo porque encontré mi moneda perdida. Fíjese en la actitud de la mujer. Fue la misma actitud que tuvo mi esposo cuando perdió algo que era valioso. Y de pronto usted se imagina una moneda de esas chiquiticas de 50 y usted dice, pero buscar toda la casa por una moneda. Solamente el dueño sabe lo valioso que es lo que está buscando. Y en esta mañana Dios ha venido a buscarnos. Y por eso yo tengo un llamado especial. Y quiero saber si aquí con nosotros hay alguna persona que nos acompaña hoy por primera o segunda vez, que me lo haga saber levantando una de sus manos. Tal vez viene con un acompañante y usted ha venido y dice, buenos días, ¿cómo estás? Te veo. Dice, yo soy esa persona y yo soy esa moneda perdida. ¿Cómo sabe usted que es una moneda perdida? La moneda no sabe que se perdió, pero hay alguien que la está buscando. Y tal vez esa moneda perdida que eres tú está entre polvo, está entre oscuridad, porque dice la palabra que ella encendió la lámpara y dice que barrió y dice que no paró de buscar hasta que la encontró. Y yo quiero pedirte a ti que te sientes quizás como esa moneda perdida, sin valor, que nadie te ha encontrado, que estás lleno quizás de problemas, que no conoces a Jesús. Quiero pedirte que puedas ponerte sobre tus pies y que puedas pasar aquí adelante. Queremos hoy hacer un tiempo especial contigo. Queremos orar junto a ti
porque Dios hoy ha venido a buscarte. Dios ha hoy limpiado, ha encendido la luz y te ha venido a buscar a ti directamente. Y de pronto tú dices, yo no vengo por primera o segunda vez, pero todavía no he tomado mi decisión por Jesús. Este llamado también es para ti. Si tú no has tomado tu decisión por Jesús, no te has bautizado, no has tomado la decisión de conocerle, yo te invito a que tú pases aquí adelante. Y quizás si tú dices, yo lo conocí, pero un día me aparté, me perdí, y hoy quiero reconciliarme porque siento que este llamado es para mí, que Jesús me está buscando. Y sabes, iglesia, Él no se va a detener hasta que te encuentre. Y yo quiero darle las gracias a todas estas personas que han pasado. Dios te bendiga, Dios te bendiga, Dios te ha estado buscando. Dios te bendiga, ¿cómo estás? Dios te bendiga, Dios te bendiga. Dios nos ha estado buscando a cada uno de ustedes. Y tal vez usted dice, yo ni sabía que estaba perdido. Pero Dios, que sí sabe y que conoce tu valor, no ha dejado de buscarte. Y hoy es el día en que te encontró. Él no ha parado. Él ha encendido luz. Él ha barrido. Y quiere hoy conocerte. Y yo quiero pedirte un favor. Yo quiero que tú pongas una de tus manitas en tu corazón. Y que juntos oremos a Dios. Y le voy a pedir a la iglesia que para que ellos no se sientan solitos, oremos juntos. Y yo quiero que tú le digas, Señor, gracias, porque tú no has dejado de buscarme. Gracias porque me has encontrado. Gracias porque has encendido la luz y no te has cansado de buscarme. Señor, yo hoy te invito a que vengas a mi vida. Te abro mi corazón y te invito a que vengas a morar en él. Perdóname por mi pecado. Perdóname por mis errores. Perdóname porque no sabía que estaba perdido. Perdóname porque me había alejado de ti. Hoy te invito a vivir en mi corazón. Te abro las puertas y te acepto como mi Señor y como mi Salvador. Gracias. Y te pido que escribas mi nombre en el libro de la vida y que no lo borres jamás. Amén. Y le pido a la iglesia que extienda sus manos. Mire, hay fiesta. Quiero pedirle que me pongan por favor el siguiente versículo de ese Lucas 15, porque mire lo que va a ocurrir ahora. Dice Lucas 15, el versículo 11, y cuando la encuentre llamará a sus amigas y vecinos y les dirá, alégrense conmigo porque encontré mi moneda perdida. Iglesia, ¿usted se alegra? Oremos juntos porque ellos ahora hacen parte de esta familia. Padre, gracias te damos por cada una de estas vidas, Señor. Hoy, Padre, te pedimos que la semilla, Señor, que has sembrado en ellos dé fruto abundante. Hoy los bendecimos, Señor, y sabemos que tú, Jesús, eres la respuesta para cada situación que hay en sus corazones. Te damos gracias por ellos y te pedimos, Señor, que entres a sus vidas y que los puedas, Señor, ayudar. Te damos gracias en el nombre de Jesús. Amén. Y amén. Y ahora yo le quiero pedir un último favor. Como hay fiesta en el cielo, allí hay un letrero que dice yo sigo a Jesús. Queremos tener un tiempo especial con cada uno de ustedes. Allí vamos a estar para atenderlos y conocerlos de manera personal. ¿Me quieren acompañar? Sigan allí a ese letrero y la iglesia da aplausos a Dios en el cielo.

0: Dígalo conmigo, hoy es un nuevo día, hay júbilo. Dígaselo que está a su lado, hoy es un nuevo día, hay júbilo, hay celebración, hay gozo. Dígale, Señor, gracias, gracias, gracias, gracias. Por cuántas cosas hoy tenemos que agradecer. Y aunque usted haya venido quizás alguno afanado, dice Filipenses 4:6, no se inquieten, no se afanen, no se angustien por nada. Más bien, en toda ocasión con oración y ruego, presenten o sean conocidas vuestras peticiones delante de Dios en oración y ruego, con acción de, una vez más, con acción de, vamos a darle gracias a Dios. Hay tanto por qué agradecer. Le invito para que tome una ofrenda. Recuerde que hay los medios digitales, códigos QR, datáfonos. La entrada seguro recibió un sobre, pero si no lo tiene, puede levantar su mano. Lo invito para que se ponga de pie. ¿Por qué va a agradecer usted esta mañana a Dios? ¿Por qué va a agradecer? Preséntese con acción de gracias. No con queja, no con lamento, con acción de, Padre, te damos gracias, Papá, te doy gracias. En el caso de Bogotá es una mañana fría, pero tú has sido bueno. Nos levantamos y tu presencia estaba ahí con nosotros. Yo te doy, quiero dar gracias por la palabra que me alimenta cada mañana. Gracias por la familia que tú me das. Gracias por esta iglesia donde tú nos permites estar. Gracias por tu Espíritu Santo habitando en nosotros. Gracias por que Cristo se ha revelado y se ha acercado a nuestras vidas. Gracias porque un día nos encontraste, nos buscaste y nos hallaste. Gracias por tu perdón. Gracias por tus promesas. Gracias porque no somos un pueblo abandonado, sino uno que tiene certeza, que tiene una promesa. Mateo 28:22. He aquí, yo estoy con vosotros todos los días hasta el fin del mundo. Tú lo dijiste, Jesús. Gracias. Gracias por la familia, por mi esposa, por mis hijos. Gracias porque tú respondes nuestras oraciones. Gracias porque tú te llevas toda angustia, toda preocupación. Hoy te damos gracias. Y con actitud de gracias, yo le invito para que usted pueda ofrendar. Y una vez usted haya ofrendado, tome su lugar. Así sabremos quién falta por ser atendido. Y dele gracias a Dios.
1: No hay nada.
0: Agote el español para darle gracias a Dios. Agote su imaginación para darle gracias a Dios. Dígale, Dios, te damos gracias, gracias, gracias, gracias. Gracias. Usted allí en la internet, dele gracias a Dios.

nuestro proveedor. Tú eres nuestro sustentador. Tú eres nuestro sanador. Gracias. Gracias, gracias, gracias, gracias.

Señor, damos gracias en esta mañana. Llenamos este lugar de gratitud a ti, oh Cristo Jesús. Gracias, Papá. No somos esclavos, no somos bastardos. Somos hijos de Dios. Tú nos has adoptado como hijos. Yo te doy gracias. Gracias porque tú tienes cuidado de nosotros. Gracias porque tú tienes un plan. Colombia no está a la deriva. Nuestras familias no están a la deriva. Tú tienes un plan. Tú tienes una agenda. Tú tienes un propósito. Gracias, gracias, gracias por llamarnos, por salvarnos. Gracias por reconciliarnos. Gracias. Llenamos este lugar de gratitud a ti, Padre Celestial. Señor, y puedo darte gracias anticipadamente, porque sé que tú conoces la necesidad de tus hijos, cualquiera ella que sea. Tenemos un Dios cercano que se compadece de sus hijos. Tenemos un Dios que socorre al que está herido. No tenemos un Dios que se deleita en la miseria, en la pobreza, en la ruina, sino uno que provee conforme a sus riquezas. Padre, hoy todo afán, toda angustia sale de nuestro corazón. Dígaselo al Señor, todo afán, toda preocupación. ¿Y qué voy a comer? ¿Y qué voy a vestir? ¿Y con qué voy a pagar? ¿Acaso vuestro Padre no tiene cuidado de vosotros? Gracias, Señor, tú tienes cuidado. No necesito conocer el futuro para entender que tú tienes cuidado. Descanso en ti, confío en ti, me anclo en ti. Si me has dado esta salvación tan grande, ¿cómo no me darás también todas las cosas? Pues si vosotros, siendo malos, sabéis dar buenas dádivas a vuestros hijos, ¿cuánto más vuestro Padre Celestial no dará buenas cosas a los que se lo pidan? Padre, gracias te damos en esta hora. Gracias te damos en esta hora. Tú eres nuestro Padre. Gracias. Saque de su corazón el temor, la duda, la angustia, la preocupación, el afán, la ansiedad. Reemplace la queja por gratitud. Si Dios te ha dado una salvación tan grande, ¿cómo no te dará también aquello que necesitas? ¿Tiene sentido o no? Padre, gracias. Gracias. Dios tiene cuidado de nosotros. Recuérdelo, usted y yo no estamos a la deriva. No estamos a la deriva. Dios tiene cuidado de Colombia. No estamos a la deriva. Nuestra esperanza es Cristo. Nuestra roca es Cristo. ¿Lo cree? Y bueno, el predicador de esta mañana viene desde la Argentina. Vive en Córdoba, allí. Dirige un instituto donde se preparan las personas para vivir una vida cristiana desde un enfoque cristocéntrico. Es una de las maneras que encuentro para resumirlo. Él lo sabe resumir mejor que yo. Viene con uno de sus amigos que también es salmista, adorador, productor, Juan Carlos, y él se llama Nico Paretti y nos va a compartir la palabra en esta mañana. Quiero que le recibamos dándole gracias a Dios por la vida de nuestro amigo Nico Paretti. Dios te bendiga, bienvenido a la iglesia Manantial.

0: Muy buenos días, iglesia, ¿cómo están? Wow, qué mañana hermosa. Qué. Bueno, ustedes sabrán que nosotros venimos de un día Legacy rendidos y encendidos. Así que yo le voy a pedir que en esta mañana, gracias, amigos. Para el final, bueno, no sé si Juanca los va a necesitar, pero les... Entonces, ayer fue realmente un día con los jóvenes de esta casa. ¿Qué jóvenes que tienen, hermanos? ¡Qué adolescentes! ¡Wow! Y tanto con el equipo con Juanca, que me acompaña hoy. Vení, amigo, así nos presentamos los dos. Con Juanca formamos parte del ministerio y de la iglesia Toma Tu Lugar en Córdoba, Argentina. Estamos juntos. Y bueno,
1: iba a ser un chiste, pero creo que es muy temprano para un chiste. Estamos muy felices de estar acá. Como bien Nico decía, formamos parte del liderazgo de la mesa pastoral de la iglesia de Toma Tu Lugar, y es una honra poder estar acá y ver también no solo jóvenes y adolescentes. Ayer teníamos este sentir de una iglesia integral despertando a la voz del Señor. Y creo que el Señor está despertándonos. ¿Amén? ¿Quién cree eso? Y creo que no es... Yo recién pasaba acá y había gente nueva, ¿no? Como a veces no sé si nos acostumbramos a ver nuevos. Y no sé si le tomamos el peso a lo que está pasando en la eternidad y en el espíritu. Cómo vidas están siendo transformadas. Y creo que Dios no solamente está transformando la vida de gente nueva en la fe, sino también la de todos nosotros. Amén. Así que hemos venido para aportar también nuestro granito de arena y los dejo con Nico.
0: Amén. Gracias. Así que eso. Y gracias, amigo, gracias. Entonces, lo que el Señor puso en nuestro corazón es que nosotros vemos su iglesia y su plan como un gran rompecabezas y sabemos que tal vez nosotros no tenemos todo, pero creemos que tal vez tenemos una pieza, un pedacito, como Juanca decía, es aportar un granito de arena, es poder compartir algo para que el Señor pueda seguir edificando lo que Él está haciendo. Y muchas veces creemos que, bueno, sé a veces lo complejo que es para un pastor de una casa invitar a alguien externo, porque es, ¿será que funcionará o no funcionará? Pero eso es lo que queremos venir a decir, queremos aportar. Somos obreros en el reino y cuentan con una familia de fe en Córdoba que está también dispuesto a edificar juntos, a poder colaborar, cooperar con lo que el Señor está haciendo en Bogotá y lo que está haciendo en Manantial. Así que los amamos, gracias por recibirnos. Y lo que compartía de los jóvenes es súper importante, porque entonces yo les voy a pedir que en esta mañana nos pongamos de pie unos minutos, que nos pongamos de pie y vamos a unirnos al mismo fluir que había ayer por la noche. Ayer por la noche terminamos en un tiempo de adoración y de intercesión que, hermanos, si no era porque realmente por una cuestión de seguridad y de amor que había niños pequeños, tuvimos que finalizar, eso estaba para vigilia, ¿no? ¿Alguno estuvo ayer a la noche aquí? Los valientes que se... Estuvieron a la noche y se despertaron temprano, bien. Estaba tremendo, así que Cerrá tus ojos por un momento, levanta tus manos y oramos, Señor, en esta mañana. Abre los cielos sobre nosotros. Oramos, Efesios 1:17, oramos por espíritu de sabiduría y de revelación en un mayor conocimiento de ti. Jesús, oramos para que tu espíritu irrumpa en esta mañana en nuestros corazones. Ven, Señor, y tú eres el dueño de la casa. Señor, tú eres el Señor de todas las cosas y nosotros seguimos a Cristo. Esta no es nuestra iglesia, es tu iglesia. Nosotros colaboramos y ahora, Espíritu Santo, te entregamos el poder. Te entregamos el control de este ambiente en el nombre de Jesús. Sujetamos nuestros pensamientos, nuestro corazón al gobierno del Espíritu. Señor, ven, gobierna en medio de nosotros, muévete en medio de nosotros. Señor, abre nuestros ojos, muéstranos cosas, trae convicción de pecado, trae poder de Dios para transformar corazones. Señor, trae poder de Dios para perseverar. Trae poder de Dios para hacer milagros. Trae poder de Dios para salvación, para santificación en medio de nosotros. Y te damos toda la gloria, toda la honra, todo el dominio. Te adoramos, te alabamos. Dele un aplauso al Señor. Elevamos nuestra adoración con oración, con palabra, con aplauso, porque tú eres digno. No estás aplaudiendo un hombre, estás aplaudiendo al Rey de Reyes, al Señor de Señores. Te damos gloria, Señor. Recibe la adoración, recibe el sacrificio de alabanza, Señor. Recibe las palabras de nuestros labios. Señor, te miramos a ti, Cristo, Jesucristo, el fundamento de nuestra fe, el autor, el consumador, el que era, el que es y el que ha de venir, en el nombre de Jesús. Así que el testimonio de Jesucristo es el espíritu de la profecía, así que oramos que en esta mañana haya un ambiente profético en este lugar. Y que sea el Espíritu Santo alineándonos a su voz. Y bueno, para comenzar, hace más o menos creo que 2 años, el Señor me dio el privilegio de escribir un libro junto con Marcos Brunet, que es pastor en nuestra iglesia, y escribimos este libro que se llama Toma tu lugar en el plan de Dios, y de hecho es un poco también lo que voy a compartir en esta mañana, porque este libro no es solo información, sino que quisimos crear un manual práctico para aquellos que quieren perseverar hasta el final. ¿Quién de acá quiere perseverar hasta el final? ¿Quién quiere mantener su fe encendida hasta el final? ¿Quién quiere llegar hasta el final de sus días y decir, Jesús, te he amado con todo mi corazón, lo he entregado todo? Así que escribimos esto. Puede tomar su asiento. No. Perdón, no pensé que estaban esperando a que se lo diga, entonces lo estaba teniendo ahí parado. Y entonces escribimos este libro y solo traje muy pocos porque por el peso de la maleta no me entraban más. Y lo bueno es que en todo el día de ayer no dijimos nada de los libros, porque los estábamos reservando para ustedes. Pero creo que quedan muy pocos, no sé si menos de 20. Así que lo comparto porque invertir en conocer al Señor a través de las herramientas que Él pone en la iglesia no es un desperdicio. Yo soy docente de profesión y no vengo a hablar del libro para que compres este libro. Es más, mi corazón es que termine esta reunión y si hay una librería, pase por la librería, cómprese un libro. Lea, investigue, indague, porque las riquezas de la persona de Jesucristo son infinitas. no nos va a dar la vida para conocer la profundidad de la belleza de la persona de Jesús. Y sabe una cosa, Él escogió dejar su historia escrita en un libro. Así que nosotros tenemos una tarea, necesitamos amigarnos con la lectura. Porque si nosotros no leemos, no vamos a conocer cuál es su plan. Y cualquier persona que no conozca cuál es el plan de Dios para esta tierra y cuál es el plan de Dios para tu asignación, entonces está en peligro de perderse y de no perseverar. Pero ¿dónde están los que vamos a perseverar hasta el final? Amén. Así que siempre que pueda, invierta en conocer al Señor. Invierta en entrenamiento. Porque aquellos que estén preparados para el día del Señor no serán sorprendidos. No seremos sorprendidos, sino que estaremos preparados para recibirle. No seremos sorprendidos por la noche ni por la oscuridad, sino que estaremos preparados para atravesar la oscuridad con una fe inquebrantable, porque conocemos quién es el autor de la historia. Porque más que conocer un plan, nosotros queremos conocer al autor de este plan. Queremos conocer al autor y al consumador, aquel que inició todas las cosas. Jesucristo es nuestro Salvador. Jesucristo es, Él es. Él es digno de nuestra adoración. Fuimos llamados a tener comunión con Jesucristo. 1 Corintios 1:9 dice que fuimos llamados a la comunión con su Hijo Jesucristo, con el Hijo de Dios. Así que si todavía no tenías en claro cuál era tu asignación en esta tierra, te vengo a decir un pasaje que te da el primer punto. Fuiste llamado a conocer a Jesús. Fuiste llamado a conocer su corazón, sus deseos, su presencia, sus palabras y vivir una vida conforme a su diseño. Así que habiendo dicho esto, gracias. El equipo de media, tremendo. Lo dije ayer, lo vuelvo a decir, son tremendos, amigos. Cuando nosotros hablamos de perseverar, hay recién preguntábamos quiénes van a perseverar hasta el final, ¿no? Porque sabemos que perseverar no es algo que surge naturalmente, ¿cierto? Por lo general, lo que nace naturalmente es querer abandonar o desistir. No, es lo más común. No sé a cuántos le pasa, ¿no? Que empiezan. ¿Cuántos van a empezar la dieta mañana? ¿No? En la práctica, ¿no? ¿Cuántas veces nosotros empezamos el régimen de comida los días lunes? Es porque lo habíamos empezado el lunes anterior, lo dejamos a la mitad de la semana y empezamos al lunes siguiente. ¿No? Yo les cuento una intimidad. Hace 3 meses, el Señor me dio un desafío para perseverar, porque entendí que si mi deseo es perseverar en cosas grandes, tengo que aprender a perseverar en cosas pequeñas, porque Dios no empieza nada grande, todo lo que Dios hace empieza pequeño. Así que no menosprecies la temporada de lo pequeño que el Señor está haciendo. Todo empieza pequeño. Y en ese sentido, el Señor, yo tenía la meta de poder tener una vida más saludable con ejercicio físico. Y hace 3 meses estoy con el desafío de poder ir al gimnasio a las 6 de la mañana, antes de que empiece el día, a las 6 de la mañana, de 6 a 7, ir a hacer ejercicio físico para luego volver a mi casa, levantar a mis hijos, prepararme yo, prepararlos a ellos, bañarlos, cambiarlos, desayunar y llevarlos al colegio y empezar mi día laboral. Y realmente ha sido un desafío, así que oren por mí. Porque hasta ahora no lo había hecho. Pero cada vez que me suena el despertador a las 6 de la mañana, pienso, todo lo de Dios comienza pequeño. Y necesitamos empezar a ver que el llamado de Dios es, empecemos a perseverar. Aquellas cosas que hasta ahora venías postergando, venías dejando, oro para que esté el poder de Dios sobre tu vida para perseverar. Que lo que hasta ahora no podías cumplir, no podías lograr, hay poder de Dios porque Jesucristo es nuestro modelo de perseverancia. Esto no es, no es psicología positiva. Es palabra de Dios encarnada. Hebreos dice que Jesús soportó la cruz hasta el final, por el gozo que había puesto delante de él. Y esa palabra, soportar la cruz, no es que Jesús estaba aguantando a duras penas el momento más oscuro de la humanidad, sino que la palabra griega ahí es upomeneo, y es no claudicar bajo presión. No quebrarse bajo presión. Es una perseverancia fiel hasta el final. Entonces, nuestro modelo como seguidores y discípulos de Jesús, no es un modelo de psicología moderna ni de coaching. Es el modelo de Jesús. Él perseveró hasta el final. Él soportó la cruz hasta el final. Y de la misma manera que Jesucristo perseveró en el evento más oscuro de la humanidad, Él dice, yo le doy de mi espíritu para que ustedes como iglesia perseveren hasta el final. Para que tú en tu vida de oración perseveres hasta el final. Para que con tu familia, tu consagración, tu santidad, tus deseos, tu profesión, perseveres hasta el final y no vamos a quedar a la mitad. Lo que Dios comenzó, Él lo va a completar en el nombre de Jesús. Y este mismo término es el que se utiliza en un capítulo de la Biblia donde Jesús está hablando sobre cómo va a completarse la historia de Dios. Entonces, la gran síntesis del Evangelio que se desarrolla desde Génesis hasta Apocalipsis es que Dios creó todas las cosas, que el ser humano pecó y se separó de Dios, pero que Jesús vino a esta tierra para darnos redención. Él nos justificó. Él abrió un nuevo y vivo camino, el cual nos volvió a dar acceso al Padre. El Evangelio que nosotros creemos no es cómo Dios viene a darte cosas. Es cómo Dios se dio a sí mismo para darte acceso a su presencia. Y si lo tenemos a Él, tenemos todo lo que necesitamos. Si tenemos acceso a la presencia de Dios, tenemos todo lo que necesitamos. Y eso no quiere decir que Dios no esté interesado en las cosas materiales, pero que nuestro problema no es el dinero. Tu problema no es no tener trabajo. Tu problema no es llevarte mal con tu jefe o con tu compañero de trabajo. Nuestro problema es mucho más profundo y se llama pecado. Y el pecado es querer gobernar nuestra vida a nuestra propia manera. Pero Jesús vino a esta tierra para decirnos, no, ustedes no existen para gobernar su vida a su manera. Porque cada vez que quieren gobernar su vida a su manera, terminan en corrupción, en decepción, en deseos distorsionados, en inmoralidad, en familias quebrantadas, en adicción a las drogas, adicción a la pornografía, una juventud perdida. Pero yo vengo a esta tierra para decirles, yo soy el Rey de Reyes. Jesús vino a decir, yo soy quien va a gobernar. Y todo aquel que se pone bajo mi gobierno, ese va a perseverar hasta el final. Con Jesucristo vamos a reinar sobre la tierra. Por eso Él es el centro del Evangelio. De hecho, hay un teólogo que dice, Jesús no es solamente el centro del Evangelio. Él es el centro y la circunferencia del Evangelio. Porque el Evangelio no se trata de cómo nosotros agregamos a Dios a nuestra historia, sino se trata de cómo Dios nos rescata de nosotros mismos y nos introduce en su historia. Pero así como Jesús nos redimió, Él también va a regresar a esta tierra. Y entonces el Evangelio termina en la consumación de todas las cosas. La consumación es cuando algo alcanza el propósito por el cual fue creado. Así que déjame decirte que en la Biblia está dicho que si perseveramos en fidelidad hasta el final, vamos a alcanzar el propósito por el cual fuimos creados en el nombre de Jesús. Y así que upomeneo, perseverar, esta es la definición del diccionario Strong. Perseverar con firmeza en medio de la adversidad, resistiendo activamente la presión, manteniéndose en pie con valentía, calma y confianza, sin rendirse ante la derrota. Ese es el espíritu que Dios nos puso adentro nuestro. No es un espíritu de derrota, es un espíritu que nos va a llevar a perseverar, porque tal vez en esta temporada de tu vida Dios no esté esperando librarte del valle de sombra y de muerte, pero te está diciendo, yo estoy contigo en medio del valle de sombra y de muerte. Vamos a atravesar juntos el valle de sombra y de muerte. Y perseverar aparece en Mateo 24, 11 y 12. Dice que Jesús está profetizando que a medida que se acerque el fin de la historia, dice que por haberse multiplicado la maldad, el amor de muchos se enfriará. Pero el que persevere hasta el final, ese será salvo. El que persevere hasta el final, ese será recompensado. Ahí lo que está hablando Jesús no es que nosotros podemos hacer algo para ser salvos, sino lo que está diciendo que la perseverancia es parte del recorrido de la vida del cristiano. La perseverancia es parte de la vida, del recorrido que nosotros hacemos desde el momento que Jesús nos salvó hasta el momento que nosotros nos encontremos cara a cara con Él. Y así que, ahora sí, ¿quién quiere perseverar hasta el final? ¿Quién tiene su corazón encendido para perseverar hasta el final? ¿Quién anhela ese poder del Espíritu que dice, Señor, infúndeme de poder para perseverar? Porque no nos vamos a quebrar ante la adversidad. Va a haber una iglesia fiel que va a perseverar. La gran pregunta surge, ¿en qué tenemos que perseverar? Porque hablamos de perseverar, pero de manera práctica, ¿en qué tenemos que perseverar? Y eso es un poco lo que desarrolla el libro, Toma tu lugar en el plan de Dios, porque eso tiene sentido. Nosotros nos llamamos como iglesia, toma tu lugar, porque creemos que Dios tiene que tomar su lugar sobre la tierra, pero también entendimos que para que Dios tome su lugar en la tierra, cada uno de nosotros tiene que tomar su propio lugar en el plan de Dios. Porque nadie aquí es espectador. Dios no te creó para únicamente ocupar una silla en una congregación. Dios te llamó para que seas un colaborador de su plan. Y si nunca te viste como un colaborador, y si siempre creíste que tu único vínculo con la fe era sentarte acá apto domingo tras domingo a recibir una palabra. Déjame decirte, ese no es el evangelio de la Biblia. El evangelio es que Dios te llamó a ser un colaborador de su plan. Que deberías sentir un fuego en tu interior. Que te levantes de esa silla y digas, yo quiero participar de lo que Dios me ha dado, de mis talentos, de mis virtudes. Tal vez sientas que no sabes muchas cosas. A veces a mí me pasa, digo, ¿cómo puedo colaborar si hay muchos mejores que yo? No importa, Dios no usa a los mejores, Él usa a los fieles, a los perseverantes, a los que se entregan, a los que se rinden, a los que se humillan, a los que quiebran su corazón delante de su presencia y le dicen, Dios, toma mi vida y úsala para tu plan. Y esa es una oración peligrosa, porque hay oraciones que no mueven los cielos, pero cuando hay una vida que se quiebra delante del Señor y le dice, Dios, usa mi vida para tu plan, el cielo escucha. El cielo escucha y Dios va a responder. Y Él va a tomar tu vida y la va a usar para su gloria. Él va a tomar tu vida y la va a usar para consumar su plan, para hacer avanzar el reino de los cielos en la tierra. Él va a usar tu vida, tu familia, tus hijos, tu trabajo, tus dones, tus finanzas, tu empresa, todos aquellos que entregan en el altar su vida. Dios escucha esa oración. Así que yo creo que qué misericordioso es el Señor, que habiendo tantas personas mucho más talentosas, mucho más virtuosas, Él está usando a un quebrantado. Y muchos sabemos que no somos mejor, simplemente quebramos nuestra vida delante de la presencia del Señor. Y le dijimos, Señor, yo quiero estar donde tú estás. Yo quiero que tú me pongas donde tú estás. Y tomamos decisiones. Porque a veces

quién quiere saber en qué es lo que tenemos que perseverar? ¿O dejamos acá y listo? ¿No? ¿Descubrimos qué es en lo que tenemos que perseverar? ¿Sí? Está medio flojo ese sí. Me sorprendió. ¿Avanzamos o dejamos? No, bien, vamos. Hechos 2:42. ¿No? Cuando nosotros entramos en el desarrollo del Nuevo Testamento, el libro de los Hechos relata los primeros años de vida de la iglesia, ¿no? Porque nosotros sabemos que hoy participamos de una iglesia local, pero esto no nació con nosotros, nació con el Espíritu Santo derramándose en el aposento alto sobre 120 personas que permanecieron. ¿Saben una cosa interesante que descubrimos? Que Jesús, Él resucitó y Él estuvo, no es que resucitó y ascendió a los cielos automáticamente. Hechos 1 revela que Él estuvo con sus discípulos 40 días, Jesús resucitado, comiendo con sus discípulos, enseñándoles los misterios del reino de los cielos. Y en esos 40 días, el apóstol Pablo dice que Jesús se le apareció a más de 500 personas. Y que el mandato de Jesús fue: vayan a Jerusalén y esperen la promesa. Esperen la promesa. Pero ¿cuántas personas había en el aposento alto? ¿Cuántos saben cuántos había? 120. ¿Qué pasó con los otros 380, me pregunto yo? ¿Qué habrá pasado con los otros 380 que vieron a Jesús resucitado, los vieron con sus propios ojos y que sabían que tenían que ir a esperar la promesa a Jerusalén, pero se quedaron en el camino? Pero hubo 120 que permanecieron fieles. Y yo vengo a hablar a los 120 que vamos a esperar la promesa de Dios, que estamos dispuestos a perseverar. Porque cuando el Espíritu Santo se derramó en el Pentecostés, Hechos 2:42 revela lo primero que se dice sobre la iglesia. Y eso es muy importante. Hay una regla en teología que se llama la regla de la primera mención, que es que cuando se menciona por primera vez una palabra en las Escrituras, eso determina el desarrollo del significado de esa palabra a lo largo de las Escrituras. Por eso, cada vez que se menciona algo por primera vez en la Biblia, es importante. Y en este caso, se menciona por primera vez lo que hacían los creyentes después de haber recibido al Espíritu Santo. Y se dice Hechos 2:42, dice que en una versión, en el versículo anterior, dice que primero decidieron vivir como una gran familia. Pero en el versículo 42, ahí está, versículo 41 y versículo 42, dice: y perseveraban. La palabra ahí, perseveraban, no es el mismo término upomeneo, pero es un término muy parecido. Que nos habla de que es el mismo término de la palabra procrastinar. ¿Alguien conoce el término procrastinar? Es muy famoso, hoy en día, cada vez más famoso. Procrastinar significa dejar para mañana lo que pudieras haber hecho hoy. Eso es procrastinar. Tengo una responsabilidad y la postergo. El término perseverar en Hechos 2:42 es exactamente el opuesto. El término es procrastereo en griego. Y lo que nos está diciendo es que aquellos que postergan para mañana las decisiones que pudiesen estar tomando hoy, están haciéndose daño a sí mismos. Por eso la Biblia está

clara, no postergues. Hay cosas que el Espíritu Santo te está llamando hoy. No postergues, hay cosas, decisiones que el Espíritu Santo te está llamando hoy. Y dice que la iglesia perseveraba en cuatro cosas. Dice, y perseveraban en la doctrina de los apóstoles, la comunión unos con otros, el partimiento del pan y las oraciones. Así que digan, vamos a decirlo juntos, y perseveraban en la doctrina de los apóstoles, la comunión unos con otros, el partimiento del pan y las oraciones. ¡Qué sencillo! Solo cuatro cosas que en las que tenemos que perseverar hasta el final. Cuatro cosas. Yo pensaba que Dios me iba a dar una lista así de todas las cosas que tenía que hacer bien. ¡Cuatro! ¡Cuatro! Cuatro cosas en las que Dios te, en las que la iglesia dice, con estas cuatro cosas, si perseveramos intencionalmente, nos dedicamos, hay una versión que dice, se dedicaban continuamente. Si nos dedicamos con intención a cuatro cosas en toda nuestra vida, tan preocupados por miles de preocupaciones, y Dios nos está diciendo, enfócate, cuatro cosas. Si perseveras un día, te vas a encontrar con Jesús cara a cara y te va a decir, buen siervo y fiel. Y así que, déjame decirte cómo nosotros tradujimos en la práctica estas cuatro cosas en las que Dios nos llamó a perseverar. La doctrina de los apóstoles, la palabra doctrina es didache, enseñanza. Entonces, eso nosotros lo tradujimos como el evangelio completo. Así que, diga en voz alta, voy a perseverar en el evangelio completo. Voy a perseverar en el evangelio completo. La comunión unos con otros lo tradujimos como ser la iglesia gloriosa. Efesios 5 y Apocalipsis 19 hablan de que Jesús se está preparando para sí una iglesia gloriosa, una iglesia sin mancha y sin arruga, vestida de lino fino, blanco y resplandeciente, que son las obras justas de los santos. Y así que eso para nosotros es ser la iglesia gloriosa, ser la iglesia que Jesús tiene en su corazón, ser la iglesia con la que Jesús un día, en el día de su regreso, la Biblia dice que Él va a contraer matrimonio, para que nosotros lo podamos entender en términos humanos, de cuál es su relación íntima con su iglesia. Así que diga conmigo, voy a perseverar en ser la iglesia gloriosa. Punto número 3, dice que perseveraban en el partimiento del pan. Y el partimiento del pan tiene que ver con compartir la cena del Señor como nosotros hacemos, ¿no? El pan y el vino, pero también tiene que ver con compartir de Cristo, ¿no? Y cuando compartimos de Cristo con otros, Jesucristo es el pan de vida que se parte para traernos vida a cada uno de nosotros y hacernos parte de su plan. Por lo cual, entendimos el partimiento del pan como colaborar con la gran comisión. Así que, diga conmigo, voy a perseverar en colaborar con la gran comisión. Y por último, dice que perseveraban en las oraciones. Y esto tiene que ver con una vida que de adoración y de intercesión. Y ahora algunos dirán, bueno, esto es lo que le toca a los chicos del worship, ¿no? Adorar. Ellos son los adoradores. Pero nosotros estudiando las Escrituras, Apocalipsis 5 dice que por medio de la sangre de Jesucristo, Dios nos hizo un reino de sacerdotes. Y los sacerdotes son personas que tienen acceso a la presencia de Dios. Y estando delante de la presencia de Dios,
luego de estar delante de la presencia de Dios, se dan vuelta y llevan esa misma gloria a todos los ámbitos de la vida que les toca estar. Eso hacían los sacerdotes. Y yo vengo a decirte, tú eres un sacerdote. Eso es lo que nosotros creemos como cristianos, en el sacerdocio de todos los santos. Cada creyente como un sacerdote, cada mesa como un altar y cada hogar como un tabernáculo donde reposa la gloria de Dios. Porque donde hay una iglesia que sabe que todos somos sacerdotes, entonces la gloria de Dios baja y hace de este lugar, hace de nuestra vida, hace de nuestro hogar un tabernáculo de su presencia. Y entonces, diga conmigo, voy a perseverar en adoración e intercesión día y noche. Día y noche. Cuatro cosas. El evangelio completo, creer, vivir y prepararnos para ver el evangelio completo. Ser la iglesia gloriosa. Colaborar con la gran comisión y permanecer en adoración e intercesión. Cuatro cosas. Así que, si me acompañan, ¿les parece que desarrollemos muy cortito? Y muy cortito porque va a haber 20 que van a poder leerlo en el libro. Así que, con el tiempo que nos queda, vamos a ver cómo vemos estas cuatro cosas en las Escrituras. ¿Les parece bien? ¿Sí? Punto número uno. Creer el Evangelio completo. La palabra doctrina, como les dije, didache, que es la palabra griega para doctrina, hay un documento que elaboraron los apóstoles en los primeros siglos de la iglesia que se llamó la didache, la enseñanza apostólica. No es parte de la Biblia, no es texto bíblico, pero digamos que fue el primer libro cristiano que jamás hubo sobre la tierra. Y no de cualquier autor, sino de los mismos apóstoles, los mismos que escribieron las Escrituras inspirados por el Espíritu Santo. Así que seguramente este primer libro cristiano tiene muchas cosas para decirnos. Pero toda la didache apostólica, toda la enseñanza apostólica, se resume en tres puntos. Y esto es lo que nosotros vemos como el Evangelio completo. Y estos tres puntos son salvación, discipulado y el regreso de Cristo. Salvación, nadie tiene la capacidad de salvarse a sí mismo. Todos necesitamos de Jesús. Y tal vez no seas nuevo en la congregación, pero todos necesitamos del Evangelio. Hay muchos cristianos de muchos años que necesitan predicarse el Evangelio. Necesitamos el Evangelio todos los días de nuestra vida. El apóstol Pablo en sus cartas le decía, les vuelvo a escribir, los que ya les prediqué, los que si retienen permanecerán fieles, esto les vuelvo a escribir. Pablo una y otra vez no predicaba otra cosa que no sea el Evangelio. ¿En qué momento nosotros creímos que necesitábamos otro mensaje como plus, como algo mayor, que no sea el Evangelio? El Evangelio es la buena noticia de Dios. El Evangelio es Jesucristo y no necesitamos nada más que Él. Todo lo que necesitamos es el Evangelio. El Evangelio es la respuesta a todos los problemas de esta tierra. Salvación. Jesús nos reconcilió. Discipulado. Jesús nos está haciendo cada vez más parecidos a Él. Y el regreso de Cristo es que después de que la iglesia empezó a nacer y a crecer, los discípulos que venían de un trasfondo judío
se saludaban con una palabra que era shalom, ¿sí? Paz en hebreo. Pero luego de que el evangelio se esparció por distintas regiones y llegó a los a aquellos que no eran judíos, llegó a los gentiles, dice la Biblia, todos aquellos que no pertenecían al linaje de sangre judío, ya la palabra shalom había perdido un poco sentido, porque ahora había personas nuevas. Pero entonces entramos en la palabra que el apóstol Pablo dice, Maranata. Entonces Maranata, la palabra Maranata, era un código de comunión en la iglesia de los primeros siglos. Porque siendo perseguidos y asesinados por creer en Jesús, secretamente ellos decían, ¿tú crees que Jesús vino realmente a esta tierra? Que pasó por la cruz, que Él murió, pero que Él al tercer día resucitó y ascendió a los cielos, y que pronto va a regresar. ¿Creemos lo mismo? Maranata es el código de comunión. Entonces, nuestra escatología no está basada en eventos, en códigos o en personas. Nuestra escatología es Cristo y su obra. Nuestra escatología está centrada en una sola persona, Jesucristo. De la misma manera que Él vino, murió, resucitó y ascendió, Él va a regresar, Maranata. Y esto era lo que predicaban los apóstoles. El evangelio completo: salvación, discipulado y el regreso de Cristo. Salvación, discipulado y el regreso de Cristo. Y no sé en qué momento creímos que necesitábamos más mensajes. No sé en qué momento creímos que necesitábamos más palabras. No sé en qué momento nos dedicamos a hacer muchas más otras cosas. Pero Dios está llamando a su iglesia, regresen al evangelio. Regresen al evangelio.

pronto va a regresar. Así que necesitamos creer en el Evangelio completo. Y es importante tener el Evangelio completo, porque el ser humano lo que no conoce de manera completa lo inventa. El ser humano fue creado para creer en historias completas. Nuestro cerebro psicológicamente está creado para completar las cosas. Así que todo lo que no sabemos de manera completa lo inventamos. Y cada vez que inventamos algo, lo inventamos con ideas de nuestra carne y nuestra naturaleza caída. Lo inventamos con cosas de nuestra historia que está quebrada por el pecado. Pero cuando conocemos el Evangelio completo, cuando conocemos la historia completa de Dios, entonces somos libres del engaño. Somos libres del engaño porque Satanás ya no va a poder engañarte con cosas que no sabes, porque tú tienes la palabra de Dios, tienes la historia completa, sabes que Él es el autor y el consumador. Él empezó, Él va a completar. Él es el alfa y Él es el omega. Él es el principio y Él es el final. Él vino y Él va a regresar. Maranata. Así que el Evangelio no es información para el cerebro, es fuego para el corazón que nos mantiene preparados para perseverar hasta el final. Punto número 2, dijimos, perseveraban en el Evangelio, la doctrina de los apóstoles, que es el Evangelio completo. Perseveraban en, ¿qué era lo segundo? Muy bien. La comunión unos con otros, que es ser la iglesia gloriosa. Cada vez que en las escrituras se menciona la iglesia es la unión de todos los creyentes en todos los tiempos, en todos los lugares geográficos. Pero cada vez que las escrituras mencionan esa iglesia, la traduce en una iglesia local. Eso quiere decir que Dios no va a hacer nada en esta tierra que no sea a través de su iglesia. Por lo cual, todo aquel que crea que puede colaborar con el plan de Dios, pero que no está comprometido con una iglesia local, no está colaborando, está desparramando. No hay comunión con Dios posible desconectados de la iglesia local. Porque la Biblia dice muy claramente que Cristo es la cabeza y su iglesia es, y nosotros no tenemos relación con un Jesús decapitado. ¿Saben que hay una historia de la mitología griega de un personaje inventado que se llamaba Perseo, que este personaje fue el que mató a Medusa, que era esta mujer que tenía cabellos de serpiente? ¿Se acuerda? ¿Alguien conoce? ¿Sí? Y dice que Perseo le cortó la cabeza a Medusa, y dice que luego usaba la cabeza de Medusa e iba a los monstruos, y él no la miraba, pero se la mostraba así. Y cada vez que un monstruo miraba la cabeza de Medusa, quedaba como una estatua hecha de piedra. ¿Y saben qué? Muchos, muchos de nosotros han sido como Perseo, que cortaron a Jesús de su cuerpo y lo llevan atado como un amuleto en su cintura. Y cada vez que tienen que enfrentarse a un gigante, creen que Jesús es su amuleto para mostrarlo así y que le resuelva los problemas. Pero Jesús no está decapitado. Él tiene un cuerpo que es la iglesia local. Y no existe estar bien con Dios y estar mal con la iglesia. Y si todavía tienes una herida que tienes que resolver con un hermano o con alguien de tu iglesia local, todavía tienes una herida que resolver con Jesús. Porque Jesús
nunca existe separado de su cuerpo. Él es la cabeza y la iglesia es el cuerpo. Y eso se traduce en relaciones, en vínculos. La iglesia, nosotros decimos, la iglesia no es un lugar al que vamos, es una familia a la que pertenecemos. Y yo le estoy compartiendo esto, no para que ahora piense cómo otro tiene que cambiar o cómo su iglesia tendría que cambiar para ser más iglesia. Se lo estoy diciendo para que usted examine su corazón y diga, ¿a quién me tengo que acercar para pedirle perdón? Porque a veces lo único que conocemos de nuestros hermanos es la nuca. Lo único que conocemos de las personas con las que nos congregamos es la parte de atrás, cuando miramos adelante a la plataforma. Pero la Biblia dice que tenían comunión. Entonces, la vida de la iglesia no es lo que sucede en una reunión, es lo que sucede entre las reuniones. Por eso es tan importante que puedas examinar tu corazón y digas, ¿quién tiene acceso hoy a mi corazón? ¿Quién puede venir y decirme la verdad? ¿Quién realmente, a qué persona yo realmente puedo abrir mi corazón y confesarle un pecado? Porque si no hay algún nombre o alguna persona, o al menos algunas, que vos puedas traer a tu mente, significa que tal vez estabas experimentando a Jesús, pero solo una parte de Él. Y hay una parte de Jesús que solo se conoce en la comunión con los hermanos. Y comunión es que estamos unidos por medio de Cristo. La realidad es que vos no sos la iglesia, yo no soy la iglesia, juntos somos iglesia. Juntos. Entonces, necesitamos tener una mirada para contemplar al Señor, pero de la misma manera, necesitamos tener tiempo para poder mirar a Jesús en la vida de un hermano. Necesitamos recuperar el entendimiento de que la iglesia no sucede de manera individual. La salvación en las Escrituras nunca fue individual. Dios viene a redimir a todos los santos. El Evangelio nunca fue individualista. Siempre es corporativo. Dios se está preparando un cuerpo. Así que juntos, mirá a la persona que tenés a tu lado, mirá y decile, juntos somos iglesia. Juntos. Juntos. Con tus amigos, los adolescentes. Juntos. Vas a necesitar amigos que te sostengan en los momentos de oscuridad. Perseverar no es algo que puedas hacer solo. Vas a necesitar amigos que te acompañen en los momentos de dificultad, en oración, sosteniéndote los brazos, porque para un Moisés siempre hubo un Aarón y un Ur que sostuvieron sus brazos en medio de la batalla, porque Moisés estaba agotado, pero que oro para que tengas amigos que te sostengan los brazos en medio de la batalla. Que cuando estés cansado puedas decir, yo no estoy solo, tengo hermanos en la fe, hermanos que me acompañan, hermanos que estamos juntos, que oramos, que perseveramos, que conocemos el Evangelio completo y que juntos nos comprometemos a ser la iglesia gloriosa que Cristo se está preparando. Juntos, juntos, colaboradores, juntos. Y por eso estas cuatro patas, estos cuatro puntos forman, ahí yo traje una imagen, forman una mesa.
Esto no lo conté, no lo dije antes. No sé si está la foto. Nosotros le llamamos a esto la mesa de la perseverancia. Porque son cuatro patas que sostienen la gloria de Dios. Y entonces, toda mesa necesita de el evangelio completo, de la comunión unos con otros, del partimiento del pan y de las oraciones. Y entonces, a veces tenemos una pata más larga que la otra, y una pata más larga que la otra hace que la mesa esté desestabilizada, ¿no? ¿A quién le molesta entrar a un restaurante y que, ¿no? Como que uno va a sentarse a un lugar de comidas y la mesa, ¿no? Y empezamos a ponerle parches, ¿no? Empezamos a doblar la servilleta, doblamos la servilleta, empezamos una pata a ver cómo si se estabiliza. Y a veces vivimos así nuestra vida. Pero el Espíritu Santo va a fortalecer nuestras patas. No vamos a vivir emparchados. Vamos a vivir una fe que persevera. Para que la gloria de Dios repose y Él regrese a esta tierra. Y entonces la comunión sucede alrededor de las mesas. Así que todos en nuestra casa tenemos una mesa. Esto no se trata de ahora lo que otros tienen que hacer o lo que la iglesia tiene que hacer. Es, ¿vos tenés una mesa? ¿Quién tiene acá una mesa en su casa? ¿Quién tiene una mesa? Tenés un lugar de comunión. Tenés un lugar para que prepares la mesa y puedas sentarte con alguien y compartir de Jesucristo. Y tal vez no tengas que ir muy lejos. Tal vez tengas que empezar con tu esposo, con tu esposa. Tal vez tengas que empezar con tus hijos. Tal vez tengas que empezar con un hermano de tu congregación o con un vecino. Entonces, no estoy diciendo que no hay que venir a congregarse los domingos. Lo que estamos diciendo es que la comunión y el vínculo sucede en la mesa. Y me quedan las últimas dos patas: partir el pan y las oraciones. Partir el pan lo tradujimos como, ¿quién se acuerda? Ay, pero yo soy profesor, es como que voy a hacer estas perdón. Partir el pan era compartir de Cristo, muy bien, colaborar con la gran comisión. Y estas últimas dos patas, a mí me gusta darlas unidas, conectadas. Porque por mucho tiempo están los que dicen, no, necesitamos orar, necesitamos venir acá y adorar al Señor. Y después tienes los otros que dicen, necesitamos salir a evangelizar. ¿Qué tanto adoración y qué tanta oración? Vayamos por las almas. No pasa eso, eso solo pasa en nuestra iglesia, ¿no? No pasa acá, no, nunca pasó. Y yo no sé en qué momento la gran comisión se peleó con la vida de oración. Pero déjame decirte que los que oran preparan el terreno espiritual para que los que van alcancen las almas que han de ser salvas. Entonces esto no es una cosa o la otra, son dos patas de la misma mesa. Necesitamos una iglesia que ora, una iglesia que intercede, una iglesia que avanza en el Espíritu. Y necesitamos una iglesia como pregonera de justicia. Necesitamos una iglesia que sale a las calles, que ama a necesitados, que parte de Cristo con otros, que evangeliza, que predica. Y todos somos llamados a participar. Y no sé si está Juanca, no, bueno, no sé si está ahí. ¿Fue para atrás? No pasa nada. El partimiento del pan es necesario porque solo lo que se parte se multiplica. Solo
lo que se parte se multiplica. Y a veces nosotros creímos y le pedimos al Señor que nada nos toque, que nada nos parta, que nada nos afecte. Pero solo lo que se parte se multiplica. Y entonces Jesús en Betsaida con sus discípulos, después de haberle predicado a 5,000 personas, Él pidió los panes y los peces. Y dice que oró al Señor y partió el pan. Y al momento que Él partió el pan, alimentó a los 5,000. No menosprecies los panes y los peces que Dios te dio. Tal vez es muy poquito, 5 panes, 2 peces. No es nada. Pero lo que se parte en una mesa se multiplica. Y vamos a empezar a ver, una multiplicación de la presencia de Dios de una manera que nunca hemos visto, porque viene el avivamiento en las mesas. Y yo oro que venga el avivamiento en las mesas, en la mesa de tu casa, en la de tu living, en la que se sienta tu familia. Oro por un avivamiento en las mesas. Así que ponte de pie, porque vamos a orar para que haya un avivamiento, para que haya una multiplicación de Cristo. Porque la gran comisión no comienza cuando nosotros salimos a otro territorio, comienza cuando podemos ver más allá de nosotros mismos. Y entonces eso se conecta con una vida de oración, porque todo avivamiento en la historia de la iglesia fue precedido por personas que clamaron, que oraron, que perseveraron en una vida de oración. Así que déjame decirte que la oración no es el café que necesitas para despertarte a la mañana. Y lo digo con mucho respeto en esta nación. Hablar del café no es cosa menor. Pero la oración no es el café que necesitas a la mañana para atravesar el día. La oración es el oxígeno que nos da, nos llena por dentro. Lo necesitamos todos los días. Miren, yo tengo algunas frases. John Piper, un pastor de Estados Unidos, dice: uno de los grandes usos de las redes sociales será demostrar en el último día que la falta de oración no fue por falta de tiempo. George Mueller, un misionero, dijo: las dificultades son la comida con que la fe se alimenta. Leonard Ravenhill: si somos débiles en la oración, somos débiles en todo. John MacArthur: la oración es la respuesta espontánea del corazón que cree en Dios. J.C. Ryle: dime cuáles son las oraciones de un hombre y te diré cuál es el estado de su alma. John Bunyan: en la oración es mejor tener un corazón sin palabras que tener palabras sin corazón. R.C. Sproul, un teólogo, dijo: la oración no cambia las cosas, la oración nos cambia a nosotros, porque nos alinea a la voluntad de Dios. Y así que si alguno necesitaba perseverar, si viniste con pocas fuerzas este domingo, te invito a que juntos elevemos una oración al Señor. Que exclames con tu voz, porque la oración es el oxígeno que Dios nos da, en el nombre de Jesús. Lucas 18, 7 y 8 dice: no hará justicia Dios a sus escogidos que claman día y noche. Día y noche. ¿Se tardará mucho en responderles? No, Él hará pronta justicia.

vida llena de fe, porque vive una vida de oración, porque se alimenta de la oración, que alinea nuestro corazón al corazón del Señor. Así que si alguno estaba falto de fe, si alguno estaba con una fe quebrada, si alguno estaba a punto de desistir, oramos en el nombre de Jesús. Renueva nuestra fe día y noche, en las pruebas y en las buenas, cuando todo sale y cuando no sale, cuando hay bonanza y cuando hay dificultad, levantamos nuestra voz y adoramos al Señor. Perseveramos.

0: Qué bella y profunda palabra. Señor, haznos una iglesia conforme a tu corazón. ¿Sabes mi oración como pastor? No que usted se sienta cómodo, le confieso, esa no es mi oración. No es que las personas vengan porque hay un buen espectáculo, show, algo entretenido. Esa tampoco es mi oración. Mi oración es, Señor, que tú te sientas cómodo en la iglesia Manantial. Cristo, que tú te complazcas al ver esta tu iglesia. Señor, no soy el pastor de la iglesia, tú eres el pastor de la iglesia. Y esta palabra que tú has traído hoy, la atesoramos, la guardamos, vamos a perseverar en el evangelio completo. Vamos a perseverar unos con otros, no siendo aislados, distanciados, sino familia, hogar. Vamos a perseverar en compartir de Cristo. Vamos a perseverar en la oración y en la intercesión. Iglesia, todo lo que tú necesitas se concentra en la persona de Jesús. Todo lo que tú necesitas se resume, se concentra en la persona de Jesús. Si alguien vino con necesidades en esta mañana, toca a Cristo. La iglesia no es un lugar donde tú vienes a pedir un domicilio de Dios. Conócelo, acércate. El desafío es, toca a Cristo. La mujer con el flujo de sangre se acercó a Jesús y lo tocó. Y lo que ella necesitaba, el poder salió de Cristo. Cristo es la respuesta. Problemas en tu casa, en tu familia, en tu hogar, cualquiera sea tu situación, toca a Cristo, tócalo, acércate a Él. Dice que en la Biblia los niños venían a Jesús, Marcos 9, y la gente pensaba, a Jesús no le gusta que lo toquen, aléjenlo, a esa chinamenta que se acerca cansona y ole, quítenlos. Y Jesús los exhortó, les dijo, no lo impidan. Dejen que los niños se acerquen, dejen que las personas se acerquen, dejen que los necesitados se acerquen. Yo quiero que me toquen. Toca a Cristo, Él no se escandaliza. Señor, hoy queremos tocarte a ti. Espíritu Santo, guía a tu iglesia que te toque a ti. Tenemos que madurar como iglesia. No venimos acá simplemente como un amuleto a pedir milagros. Sí, Dios puede hacer milagros, pero Él está interesado en que lo toques, en que lo busques, en que lo abraces, en intimidad, en comunión, en que lo conozcas, lo disfrutes y puedas concluir que todo lo que necesitas, que todo lo que tu casa, tu familia, todo tú, toda Colombia, todos nosotros, se concentra en la persona de Cristo Jesús. Señor, vamos a perseverar en ti. Señor, abraza a tus hijos. El que vino con alguna necesidad, abrázalo. Señor, yo creo que tú tocas cuerpos. Hay sanidad para tu cuerpo, hay sanidad física para tu cuerpo. Yo creo en los dones, la palabra lo enseña. Y creo, Señor, que hay sanidad de toda dolencia. Yo puedo creer por tu palabra que hay sanidad para tu alma cansada. Yo creo que hay provisión, yo creo que hay respuesta. Simplemente toca a Cristo, acércate a Él. Esta tarde, acércate a Él. Mañana, acércate a Él. Martes, acércate a Él. Miércoles, jueves, acércate a Él. Toda una vida, toda una semana, todo un año, perseverando, acércate a Él, conócelo a Él. En el nombre de Jesús. No solo de pan vive el hombre, sino de toda palabra que sale de la boca de Dios. Hoy hemos sido alimentados por la boca de Dios, la palabra del Espíritu. Gracias, Pastor Nico. Gracias, Juanca. Hoy han sido instrumentos. Recuerde, a la salida puede conseguir los libros. Bueno, los primeros 20. Creo que no hay más. Salimos de este lugar. Esta semana es una semana para que oremos. Oremos porque Colombia debuta en el Mundial. Bueno, también, pero lo más importante, oremos porque próximo domingo tenemos elecciones. Elecciones. Venga, Andrés Correa, venga, Andresillo Correa. ¿Cuándo es que usted viaja, Andresito? Antes de que se vayan. Venga con su esposa, por ahí está, Yara, ¿no está? ¿Existe? Se evadió. Ah, está en la transmisión. ¿Cuántos años estuvo con nosotros, Andresito? 9 años estuvo con nosotros, acá se casó. Acá llegó como un niño y acá se volvió hombre y todo. O sea, creció, sí. Viaja, se va con su esposa para la Argentina. A Resistencia, se van a vivir allá. Dios les ha abierto una puerta. Bueno, su esposa es de Argentina y está ahí ahorita. Sí, quiero que oremos por ellos para despedirlos. Hasta hoy están, ¿no? Hasta este domingo, es el último domingo que están con nosotros. Extiendan sus manos sobre ellos. Padre, gracias por la vida de tus hijos. Gracias porque aquí aprendió, acá creció, acá lo has formado. Se va con su esposa ahora a un nuevo desafío. Señor, como un miembro, cuando un miembro sale, no lo estamos cortando, simplemente lo estamos enviando ahora a este lugar. Seguimos siendo familia. Gracias, gracias, gracias por la amistad, por su corazón. Y Señor, en este nuevo tiempo que tú los tienes, que te conozcan más. Revélate aún más profundo en sus vidas. En ese vientre, en esas generaciones que vienen, los bendecimos en el poderoso nombre de Cristo Jesús. Gracias, Dios, por tanta alegrías, canciones, risas, juegos, por la amistad con ellos, ahora con Yara. No es que Yara se lo llevó, no, sino que tú los uniste ahora en este propósito. Amén y amén. Buen viaje. Pastor les manda muchos saludos, los quiere mucho. Bueno, él los casó, ¿no? Pastor Robert allá y acá. Y el pastor fue y los casó, él estuvo allá. Ah, los acompañó también. Ah, no alcanzó a llegar. Hicieron el discipulado con el pastor Eduardo. Bueno, en el corazón los casó. Salimos de este lugar con la paz de Dios. Saluda a 2-3 personas con las que no haya venido. No haga trampa. Pastora Isabel, salude a 4-5 personas. Pastora Febe. Iglesia, les amamos. Semana para orar por Colombia. Un abrazo y el Señor les bendiga.
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4: Saludo cordial para todos nuestros oyentes. Bienvenidos a Pedagogía Jurídica con la firma Nahar Abogados. Doctor Jacob Hurtado, bienvenido.
5: Muy buenos días, Grace. Un saludo a todos nuestros oyentes.
4: ¿Qué es injuria y calumnia?
5: Bueno, la injuria básicamente son afirmaciones de orden deshonroso que buscan como agredir a la persona en su apariencia física con respecto a afirmaciones que no son delitos, sino que son despectivos, denigrantes, discriminatorios, marginatorios, humillantes, ofensivos, que buscan es como de alguna otra manera constreñir psicológicamente a la persona. Pero la calumnia es mencionar que una persona comete un delito. Por ejemplo, usted es un homicida. Si usted es un estafador, cuando ya se entra a ese escenario, lo que ya se está diciendo es una calumnia. Claro. Porque eso que está diciendo, usted es un estafador, o usted es un violador, o usted violó a una niña, o usted violó a un niño. Esas son afirmaciones que ya están contempladas en el Código Penal y ya son calumniosas. Esa es la diferencia entre la injuria y la calumnia. ¿Qué está pasando mucho, Grace, en las redes sociales? Tuvimos hace poco el caso de un señor que se presentó allí un tema, un malentendido con un perro, que esto no viene al caso, pero a título de ejemplo lo cito, sí. Y resulta que una persona grabó al señor con el perro y lo subió en las redes sociales. Esa red social tenía muchas personas y estaba diciendo que ese señor había maltratado el perro. Legalmente también está regulado y está protegido. Pero resulta que hicimos una acción legal para decirle, venga señor, si bien es cierto, usted puede tener un parecer, hay un debido proceso. Y en Colombia existe la presunción de inocencia. Nadie se considera culpable hasta que no haya una decisión judicial en firme. Ajá. Y en el momento que se atenta contra el buen nombre, la reputación, sin que exista un debido proceso y una sentencia, pues está atentando contra la presunción de inocencia. Hicimos nuestro debido derecho de petición, le dijimos, señores, de la página de Facebook, fanpage tal, XYZ, por favor, quiten esa información injuriosa, calumniosa, con respecto a este otro personaje que se vio involucrado con un tema de un animal. Ellos procedieron a quitar de su página, de su fanpage, esa noticia que estaba generándole a nuestro cliente pues unas circunstancias de persecución. Entonces, allí podemos nosotros generarle un acompañamiento para hacer, digamos, la actuación legal oportuna de una, si usted está siendo víctima de injuria o de calumnia.
4: Muy bien. 321-363-8087, comuníquese ya.
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1: ¿Hay alguien que quiera adorar al Señor en ese lugar? Que se vea una generación que le

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1: Las 10 de la mañana, 2 minutos, inicia nuestra segunda reunión. Bienvenidos.

ángeles que cantaban a gran voz, el Cordero

Gloria a Dios. Te alabamos, Señor. Te adoramos y te exaltamos, Padre. Aquí estamos tus hijos que te amamos. Aquí estamos tus hijos que no solo abrimos nuestros labios para adorarte, sino que te

día. Dios los bendiga. Pueden tomar asiento. Saluden a una o dos personas que tengan ahí a su lado. Dele un abrazo si puede. Extienda su mano. Dele su mejor sonrisa. Aquel que vea serio, sonríale, que el amor de Dios está en nosotros. Y saludamos también a todas las personas que nos están viendo a través de la transmisión. Dios los bendiga y bienvenidos a este tiempo de alabanza, de adoración y de palabra. Pero también de manera muy especial quiero saludar a las personas que nos acompañan por primera vez. Me gustaría que esas personas que vienen por primera vez pudieran levantar su manita ahí en donde están. Bienvenidos, Dios los bendiga. Y hay muchos manitos que se levantan. Dios los bendiga. Qué bonito poder recibirlos en la casa de Dios. Y la palabra de Dios dice en Efesios capítulo 4 versículo 22. Con respecto a la vida que antes llevaban, se les enseñó que debían quitarse el ropaje de la vieja naturaleza. Y quiero hacerles una pregunta. ¿En algún momento han tenido la camiseta sucia? ¿O están comiendo y se les ha manchado la chaqueta, la camiseta? ¿Y cómo nos sentimos en ese momento? Como que uno no se halla, ¿cierto? ¿Cómo será que me paro, no me paro? ¿Cómo me limpio? ¿Esta mancha no quita? ¿Voy a quedar manchado? Nos ha pasado, ¿verdad? La chaqueta, la camiseta, el jean, alguna prenda. Y es incómodo tener la ropa sucia. Es molesto tener manchas en la ropa. Y como que uno no se siente tranquilo hasta que no llega a la casa y se cambia de ropa. Y después mete esa camiseta o esa prenda sucia a lavar, ¿verdad? Y creo que si tuviéramos como una maquinita láser con la que pudiéramos ver con qué camiseta está nuestro espíritu, podríamos ver las manchas que tenemos. Y esas manchas de comida en la camiseta física pueden representar las malas decisiones, las manchas del pecado, el dolor que trae tomar malas decisiones. Y si vemos hoy con esa maquinita láser, con nuestros ojos espirituales, podemos ver que hay pecado. Podemos ver que hay dolor, podemos ver que hay heridas. Y la palabra nos dice en el versículo 22, deben quitarse el ropaje de la vieja naturaleza. El versículo 23 dice, ser renovados en la actitud de su mente. Amada iglesia, y no es necesario solo con saber que tenemos la ropa sucia, o con reconocer que hay manchas, con reconocer que hay pecado, con reconocer que hay dolor. Debemos tomar la decisión de quitarnos esa camiseta. Es una decisión que solo tú y yo podemos tomar. Hay que decidir quitarnos esa camiseta, esa ropa vieja. Y el versículo 24 dice, y ponerse el ropaje de la nueva naturaleza, creada imagen de Dios en verdadera justicia y santidad. Y esa camiseta nueva que nos ponemos, esa camiseta limpia, ¿cómo nos sentimos cuando nos ponemos una camiseta limpia? Es chévere, ¿verdad? Cuando estamos estrenando algo, uno se siente contento. Para nosotras las mujeres, ir a comprar ropa, eso es como lo máximo, lo último en guarachas, y nos sentimos contentos con esa ropa nueva. Y hoy el Señor quiere cambiar esa camiseta sucia. Hoy el Señor quiere quitar esas manchas. Hoy el Señor quiere ponerte una camiseta limpia. Y esa camiseta representa la verdadera justicia y la santidad que trae cuando decidimos rendir nuestra vida a Dios. Así que no es posible seguir a Cristo con la ropa sucia. Hay que quitársela. Hay que vestirnos de la nueva naturaleza que refleja el carácter de Cristo, el propósito que Él tiene con nosotros. Así que me gustaría saber si esas personas que levantaron ahorita su mano quieren entregar su vida a Jesús, quieren cambiar esa camiseta sucia. Me gustaría saber si quieren vestirse de la nueva naturaleza de Cristo. Y si es así, como iglesia queremos hacerles una invitación para que puedan pasar aquí enfrente. ¿Para qué van a pasar aquí enfrente? Para que juntos podamos orar.
¿Qué personas van a pasar? Esas personas que levantaron su manito, que vienen por primera vez, pero también esas personas que han venido varias veces y no han entregado su vida a Dios y hoy quieren rendir su vida a Él. Y mientras esas personas pasan, para que juntos podamos orar, demos un fuerte aplauso, iglesia. Gloria a Dios. Gloria a Dios porque han decidido cambiar esa camiseta sucia. Gloria a Dios porque han decidido quitar esas manchas de esa camiseta y ponerse una camiseta limpia. Dios te bendiga. Bienvenido. Bienvenido. Dios te bendiga. Dios te bendiga. El Señor te ha traído para cambiar esa camiseta vieja. Dios te bendiga. Bienvenidos. Bienvenidos. Bienvenida, muñeca. Dios los bendiga. Como iglesia nos alegramos mucho de poder tenerles hoy con nosotros. Saben, en el cielo hay una fiesta. Si usted pudiera ver con sus ojos espirituales, el Señor está feliz porque hay un hijo que ha decidido quitarse esa ropa vieja y tomar esa camiseta que viene de Él, una camiseta que no te juzga, una camiseta que te ama, una camiseta que anhela limpiarte. Así que por unos minutos me gustaría que pudieras abrir tu boca ahí en donde estás y empezar a reconocer qué manchas tienes delante del Señor, que puedas abrir tus labios y decirle: hoy vengo delante de ti, Señor, con dolor, hoy vengo delante de ti con pecado, hoy vengo delante de ti con cargas. Señor, abre tu boquita, si puedes cerrar tus ojos para que no te distraigas, hazlo en este momento. Rinde tu vida al Señor, reconoce que lo necesitas, reconoce cómo vienes. Dile: Padre, te necesito, necesito de ti, necesito esa camisa.

Y ahora me gustaría que hicieran una oración conmigo. Digan conmigo: Padre, hoy rindo mi vida delante de ti. Hoy te pido perdón por mis pecados. Hoy me arrepiento porque reconozco que he tomado decisiones que me han apartado de ti, Señor. Reconozco que he caminado lejos de ti. Reconozco que hay heridas que hoy traigo delante de ti porque he tomado la decisión de ir en contra de tu voluntad. Pero también reconozco que tú eres Jesús, mi Señor, que tú eres mi Salvador, que tú fuiste a la cruz, Señor, para llevar mi pecado, para llevar mi dolor, Padre, pero también resucitaste. Señor, hoy trae resurrección a mi vida, Espíritu de Dios. Hoy trae resurrección a mi vida. Te acepto como mi Señor, te acepto como mi Salvador, como mi Padre. Y te pido, Espíritu de Dios, que entres a mi vida. En el nombre de Jesús, amén y amén. Y le voy a pedir el favor a la iglesia que extienda sus manitos. Y acá el equipo, y juntos vamos a orar por ellos. Señor, hoy te pedimos, Padre, que tu presencia llene cada uno de los corazones, papá. Necesitamos quitarnos esa camiseta vieja, Padre, y tomar tu camiseta limpia, Señor. Tú eres un Dios justo, tú eres un Dios verdadero, Padre. Tú eres un Dios que trae libertad a nuestra vida. Llénalos hoy de tu presencia, Señor, que puedan tener una convicción.

poderoso de Jesús. Amén y amén. Gloria a Dios. ¿Ustedes quisieran entregar su vida a Jesús? ¿Quisieran caminar de la mano de Él? Aquí hay un letrero a mi mano izquierda que dice, quiero seguir a Jesús. Y la invitación es para que juntos vayamos a un lugar especial donde vamos a orar por ustedes, donde vamos a conocerles un poquito más. ¿Están de acuerdo? ¿Quisieran ir? Acompáñenme, por favor. Vamos con ustedes.

Vamos, que se le note el júbilo. A veces nosotros normalizamos tanto que las personas conozcan de Dios. Lo hacemos como tan común o tan normal. Pero cada 8 días ver personas que entregan su vida a Dios debería a nosotros llenarnos de júbilo. Decirle: Señor, gracias. A mí me llena de júbilo, me llena de gozo, entre otras cosas porque nosotros no podemos hacer esa obra. El que la hace es el Espíritu Santo. Y que Él siga confiando en nosotros como iglesia para tocar vidas, transformar corazones, comenzar una vida nueva de la mano de Dios. Eres solo tú, Cristo, solo tú. Por un instante dele gracias a Dios, dele gracias a Dios. Tantas cosas que normalizamos y no somos agradecidos. El que estemos hoy en la iglesia es motivo para darle gracias a Dios. La salud con la que nos despertamos, la provisión que Dios nos ha dado, la familia que Dios nos ha entregado. No sé si usted sabía, pero hay lugares en el mundo donde no se pueden reunir. Ir a una iglesia es un delito. Tener una Biblia incluso puede ser motivo para ser condenado a la muerte. Pero usted y yo tenemos libertad de adorar a Dios. A veces hasta se nos va la mano, nos excedemos, porque es como tan fácil ir a la iglesia que preferimos quedarnos en casa, conectar ahí mientras tanto en la cama, ponemos el culto y nos acostamos, y nos falta esa conciencia. Y es bueno recordar ser agradecidos. Mira el que está a su lado. ¿Tiene cara de agradecido o no? Mírele la cara. No que si tiene cara de recocha o divertido, no, que si tiene cara de agradecido. Que yo lo veo que estás como burlándose del uno al otro, no. ¿Tiene cara de agradecido? Pastor, pero ¿cómo voy a ser agradecido? Usted no sabe cómo la estoy pasando de mal. Dice la palabra, Filipenses 4:6. Escribió el apóstol Pablo desde la cárcel. Y quizás había gente que la estaba pasando mal. Filipenses 4:6. Y dijo: Por nada estéis ¿qué? Afanosos, angustiados, preocupados, sino sean conocidas vuestras peticiones delante de Dios en toda oración y ruego con acción de... Creo que es una buena mañana para que Dios conozca nuestras peticiones con acción de gracias. Es una buena mañana para ofrendar con este entendimiento. Quiero que usted sea agradecido. Quiero motivarlo a que sea agradecido. Como iglesia no somos una iglesia que está a la deriva, no somos familias que van sin sentido. Nuestra fe, nuestra confianza en Cristo nos hace incluso entender que nuestra nación tampoco está a la deriva. Estamos agradecidos con Dios por su confianza, por su seguridad, por su espíritu, por su fuerza, por su poder, por su amor. Prepare esa ofrenda. Agote el español si es necesario para dar gracias. Abra su boca. Lo invito para que se ponga sobre sus pies. Las pantallas detrás de estas adoradoras saldrá un código QR. Y en la parte de atrás están los datáfonos. Si lo requiere, o un sobre si usted lo necesita, levante una de sus manos. Y preséntese con acción de gracias. Vamos, por unos instantes, abra su boca y dele gracias a Dios. ¿Por qué le vas a agradecer en esta mañana? Padre, gracias, gracias, gracias, gracias. Que este lugar se llene de gratitud, de palabras de gratitud, de pensamientos de gratitud. Gracias, Padre. Nos salvaste,
Gracias porque aún hay salvación en tu casa y sigues salvando. Gracias porque hay perdón de pecados. Gracias porque tú tienes paciencia para con nosotros. Gracias, gracias por tu cuidado. Mientras usted agradece, siga agradeciendo, yo voy a ofrendar. Cuando usted lo haya hecho, le invito para que tome su lugar, pero siga agradeciendo a Dios. Dele a Dios gracias.

A veces nos cuesta agradecer porque pensamos que no lo merecemos. Como que me lo gané, estoy pagando en un restaurante y yo estoy pagando. Pues mi gracia es gracias, Señor, tráigame esto y tráigame esto porque yo estoy pagando, me lo merezco. Y a veces nos cuesta agradecer porque tenemos eso en nuestro corazón. Quiero que recuerdes, tú y yo no merecíamos nada de Dios. Es solo por su gracia, es solo por su misericordia, es solo por su bondad, es solo por su sabiduría eterna con la que Él nos amó, nos ha tenido paciencia, nos escogió, nos llamó, nos seleccionó. Es por su sabiduría, por su amor, por su gracia, por la cual Él nos perdonó. En este lugar no estamos por nuestra propia voluntad, Él nos escogió. Es motivo para que le des gracias, gracias, gracias.

0: Y mientras usted agradece, quite el afán de su boca toda preocupación o queja. Reemplácela por palabras de gratitud a Dios. Recuerda, por nada estéis afanosos, dice la palabra. Más bien, si usted tiene alguna necesidad, preséntesela a Dios en oración, con ruego y con acción de gracias. Señor, yo oro por las necesidades de este pueblo. Allí personas sentadas, tú sabes, con las necesidades que ellos vinieron a este lugar esta mañana. Padre, con acción de gracias, ¿cómo no creer que si tú has tenido cuidado de nosotros, nos has dado una salvación tan grande, nos has dado el regalo de la palabra, nos has dado tu Espíritu viviendo en nosotros, cómo no creer que también suplirás todas las cosas? Señor, yo creo que hay provisión. La miseria, la escasez, la ruina no vienen del corazón de Dios. Ahí no está nuestro corazón, es nuestra prioridad. Pero puedo tener certeza de que tú eres un buen padre. Si nosotros, siendo malos padres, sabemos dar buenas cosas a nuestros hijos, dijo Jesús, ¿cuánto más vuestro Padre Celestial no dará? En Lucas dice, a su Espíritu sobre los que se lo pidan. Y en Mateo dice, no dará buenas cosas a los que se lo pidan. Padre, tú eres la respuesta para toda y cualquier necesidad. Yo lo creo y sé que tú tienes cuidado de tus hijos en esta mañana. Y por eso te damos gracias, Señor. Gracias, gracias. Muy bien. Estamos en el marco de nuestro legacy, nuestras conferencias. Hace 8 días tuvimos conferencia de parejas, ayer tuvimos conferencia de jóvenes. La próxima semana saldremos a nuestro campamento, que es una conferencia de generaciones de 3 días. En junio vendrá conferencia para hombres, conferencia para mujeres. Y en el marco de nuestras conferencias, el predicador de esta mañana estuvo compartiendo ayer con los chicos. Él viene con un compañero, él viene desde Córdoba, Argentina, donde están en el ministerio allí, una iglesia, un ministerio llamado Toma Tu Lugar, y él dirige un instituto allí en ese lugar de la iglesia como tal. Su nombre es Nico Paretti, viene con Juanca, su compañero. Y quiero que usted abra su corazón y esté muy atento, porque la palabra que nos van a compartir es una palabra que viene del corazón de Dios. Así que, Pastor Nico, te recibimos con amor, con afecto, y gracias por ser instrumento de bendición.
1: Me pasó lo mismo el servicio anterior, que venimos en el movimiento del Espíritu. Y ¿cómo están esta mañana? ¿Bien? Gloria a Dios. Estamos emocionados con Juanca. Vinimos juntos desde Córdoba. Gracias, amigos. Hicieron increíble. Gloria a Dios. Me presento, mi nombre es Nico, como bien dijo acá el pastor David. Junto con mi esposa tenemos 3 hijos, el tercero está en camino, Amadeo, Gael y Vittorio. Somos parte de la iglesia Toma Tu Lugar en Córdoba, Argentina. Yo soy coordinador de nuestro instituto que se llama TTL Training. Es un centro de entrenamiento donde tanto para los líderes de nuestra iglesia como personas en las naciones, de manera presencial, de manera online, buscamos que cada persona pueda descubrir su llamado y pueda tomar su lugar en el plan de Dios. Porque creemos que que Dios va a tomar su lugar en esta tierra porque le pertenece, pero eso lo va a hacer porque hay una iglesia encendida, fiel y perseverante hasta el final, que toma su lugar en el plan. Así que esta mañana venimos junto con Juanca con la carga en el corazón de compartir un poco esto. Yo me lo olvidé, me quedó adentro, tuve por gracia de Dios el desafío y la posibilidad de escribir un libro hace 2 años en conjunto con Marcos Brunet, que es el pastor también en nuestra iglesia. Y es un libro que se llama Toma tu lugar en el plan de Dios, porque en ese libro desarrollamos los 4 fundamentos en los que creemos que la iglesia debe perseverar para que el plan de Dios sobre esta tierra se cumpla. Porque ¿quién puede creer conmigo? Y lo vamos a ver bíblicamente, diga conmigo, Dios tiene un plan. Ahora dígalo como que lo cree verdaderamente. Dios tiene un plan. Y eso es lo que dice Efesios 1, del 7 al 9. Y en la versión NTV me gusta mucho porque comienza diciendo, Dios tiene un plan y el plan es el siguiente, 2 puntos. ¿No? Yo soy docente de profesión y cuando las cosas se vuelven así tan didácticas y tan pedagógicas, me gusta, porque es claro, porque cuántas veces en nuestra vida nosotros tal vez hemos dudado o estado confundidos preguntándole al Señor, Señor, ¿cuál es tu plan para mi vida? ¿Quién hizo alguna vez esa oración? No me mientan. O solo yo la hice, ¿no? Señor, revélame, ¿cuál es tu plan para mi vida, no? ¿Alguno hizo esa oración? Gracias por la sinceridad. Los que no levantaron la mano, no sé si les creemos, pero... Y dice, ahora Dios nos ha dado a conocer su misteriosa voluntad respecto a Cristo, la cual es llevar a cabo su propio buen plan. Y el versículo 10 y 11 nos revelan específicamente cuál es este plan. Así que si alguna vez hiciste esta oración, yo vengo a decirte que el plan de Dios no es un misterio que debes pasar tu vida descubriendo, sino que es una revelación que ya está dada en las Escrituras. Así que dé gracias a Dios por las Escrituras, porque la Biblia es el manual de instrucciones que nosotros necesitamos para tener una vida de fe que persevera hasta el final. Sí, no necesita, a veces no necesitamos nuevas palabras ni nuevas predicaciones, y gracias a Dios por la enseñanza, por los maestros, por los libros que hemos leído, pero la palabra de Dios es una sola. Y lo que necesitamos es conectarnos con la palabra de Dios y conocer al Dios de la palabra. Porque esto no es un libro que Dios te dejó muerto, no es palabra muerta, es para que podamos tener una vida de intimidad y de vínculo con el Dios de la palabra. La Biblia es el único libro que nosotros leemos siempre en presencia del autor. Así que cada vez que vos abras las Escrituras, no estés solo buscando cuál es el versículo del día para bendecir tu vida, sino que puedas encontrar a dónde está el Dios de la palabra que se me está revelando. Nosotros podemos encontrar en cada una de las palabras de este libro la revelación de Jesús, porque toda la Biblia relata una sola historia que nos conduce a un hombre que tiene un plan. Toda la Escritura nos conduce a Jesús y cómo Él está desarrollando su plan para cumplir el propósito de Dios. Y el plan es el siguiente, Efesios 1:9. Dice que a su debido tiempo, si está ahí el versículo 10, el versículo que sigue, y el plan es el siguiente, a su debido tiempo Dios reunirá todas las cosas y las pondrá bajo la autoridad de Cristo. Diga conmigo, ¿las pondrá bajo la autoridad de? ¿La autoridad de quién es? No es del gobierno de turno, no es de una persona o un líder religioso, no es de un influencer o de un gran jugador o de un influenciador. Todas las cosas estarán bajo la autoridad del único que merece la gloria, y ese es Cristo. Y ahí Pablo es muy claro. Todas las cosas que están en él, y todas las cosas que están en la. Así que Dios no tiene un plan para llevarte a vos al cielo. Él tiene un plan que va a hacer que el cielo venga a la tierra. El mensaje de las Escrituras, el mensaje del Evangelio, no es cómo vos vivís tu vida para un día irte al cielo, sino cómo vivimos nuestra vida para colaborar que el Dios que creó todas las cosas venga a esta tierra y gobierne para siempre, de manera real y concreta. Así que este es el plan. Un día los cielos y la tierra se reunirán para siempre, y nosotros viviremos con Jesucristo en esta tierra todos los días de nuestra vida por la eternidad. Y Él va a reinar, Él va a reinar, Él va a reinar nuestras naciones, Él va a reinar nuestra casa, Él va a reinar nuestra vida, nuestros hijos, nuestros lugares de trabajo. Él va a reinar de manera real, concreta y literal. Y un día eso va a suceder. Y este es el plan que Dios está creando desde el principio. Y nosotros, la iglesia de Jesucristo, estamos siendo parte de este plan. Así que, ¿quién quiere ser parte del plan de Dios? ¿Quién quiere ser un colaborador del plan de Dios? Porque Dios no te llamó simplemente a venir domingo tras domingo a ocupar un asiento en este lugar. Dios te llamó a ser un colaborador. Dios te llamó a ser una persona que persevera para colaborar con su plan. Así que nosotros no somos consumidores, somos colaboradores. Y esto es muy bueno porque nos saca de la comodidad, ¿no? A veces vivimos muy cómodos, siempre es una bendición y un regalo de Dios poder entrar semana a semana a un lugar donde hay presencia de Dios, donde hay adoración, donde hay músicos que nos dirigen. ¿Saben qué? Yo soy profesor, Juanca es un gran líder de adoración, es productor musical, pero yo no tengo esa unción. Así que yo hoy no voy a cantar, por respeto a ustedes, más o menos. Pero ¿saben qué? Un día descubrí que no se trata de esperar el fin de semana para venir a adorar al Señor, sino se trata de ser adoradores en el lugar donde Dios te puso todos los días. Y cuando nosotros adoramos, déjame decirte, a todos los que no cantan bien igual que yo, a Dios no le interesa la afinación de tu voz, Dios escucha la obediencia de tu corazón. La verdadera adoración es una vida de obediencia que nace de un corazón rendido. Pero es muy importante entender algo, que en este plan en el cual somos llamados a ser colaboradores, tenemos una asignación muy importante, porque de la misma manera que Dios está desarrollando su plan, déjame decirte que la Biblia nos revela que hay un enemigo, que es Satanás, que odia a Dios, odia su creación, odia al ser humano, odia a Jesucristo. Es aquel que niega al Padre y que niega al Hijo. Y él, de la misma manera que Dios está comprometido a redimir la tierra, Satanás está comprometido a destruir la tierra, adormeciendo a la iglesia. Y entonces los apóstoles dicen que Satanás ha puesto un velo y muchos tienen el entendimiento velado, entenebrecido. Pero Dios tiene una buena noticia, el Evangelio. El Evangelio de Dios es la buena noticia que quita el velo y nos alinea a su plan. Y entonces ahí es cuando Pablo ora, que le resplandezcan el entendimiento, que su entendimiento sea resplandecido con la luz del Evangelio. Y por eso no nos avergonzamos del Evangelio, porque es poder de Dios. El Evangelio es lo que necesitamos. El Evangelio es poder de Dios. Y nuestro llamado entonces es a perseverar. Y esto es lo que dice Jesús en Mateo 24, del 11, 12 y 13. Entonces Jesús está hablando de cómo se va a ver en la vida de la iglesia esta dinámica desde el momento que se crearon todas las cosas hasta que el plan de Dios se cumpla en totalidad. Y Jesús dice que por haberse multiplicado la maldad, el amor de muchos se enfriará. Entonces, es interesante que Satanás es astuto. Él no va a venir simplemente de una manera estrepitosa a engañar tu vida. Dice que sin darnos cuenta, por haberse aumentado cada vez más la maldad, el amor de muchos de a poco comenzará a enfriarse, comenzará a apagarse, hasta que un día nos daremos cuenta que hemos perdido por completo nuestra fe. Esa es la mala noticia de este mundo. La mala noticia de este mundo es que nuestro corazón está quebrado por el pecado y que nosotros no tenemos la capacidad de salvarnos a nosotros mismos. Necesitamos que Jesucristo restaure nuestro corazón y nos dé vida cuando reconocemos que lo necesitamos a Él, y Él nos infunde con la vida y vuelve a encender el fuego en nuestro corazón. Pero luego de que Jesucristo hace eso, nos da una asignación. Y eso es lo que dice en Mateo. Dice que por haberse multiplicado la maldad, el amor de muchos se enfriará, pero el que persevere hasta el final, ese será salvo. ¿Y qué quiere decir Jesús con esto? No quiere decir que nosotros tenemos que hacer cosas para ser salvos, sino que la vida del cristiano, una vez que Jesús te salva, es una vida de perseverancia. Que no vamos a poder llegar a la meta si toda nuestra voluntad no está comprometida con perseverar hasta el final. Y así que yo creo que en esta mañana vine a hablar con una iglesia que es la que quiere perseverar hasta el final. ¿Quién quiere perseverar hasta el final? ¿Quiénes son los de acá que dicen: Señor, tú me salvaste y yo voy a hacer que mi vida valga la pena porque vamos a perseverar fieles hasta el final? ¿Quién quiere encender su corazón para ser parte de la perseverancia del cielo? ¿Quién quiere encontrarse un día con Jesucristo y que Jesús te mire a los ojos y te diga: buen siervo y fiel, has guardado la fe, entra en el gozo de tu Señor? Somos una iglesia que va a perseverar. Oro en el nombre de Jesús que se encienda la llama en nuestro corazón para perseverar. Porque la vida del creyente es una vida de perseverancia. La perseverancia no es algo que surge de nuestra naturaleza. Nuestra naturaleza caída tiende a la separación. Pecado es separación. Pecado significa aislamiento. Pero el Espíritu nos hace perseverar. El Espíritu es el Espíritu de la promesa para aquellos que lo esperaron en el aposento alto. Y el Espíritu Santo descendió y Él nos da el poder para perseverar. Y entonces la palabra perseverar aquí es una palabra que significa upomeneo. Es mantenerse firme bajo la presión. Y entonces profetizo en el nombre de Jesús que vas a tener el poder del Espíritu para no quebrarte bajo la presión. Esto no es psicología positiva. Esto es el evangelio de Dios. Que va a haber una iglesia que va a soportar la presión del sistema de este mundo. Que cuando vengan las tinieblas y las tinieblas cubran la tierra, de la iglesia brotará la luz del evangelio que va a brillar las naciones. Porque estaremos perseverando. Resplandeceremos con la gloria de Cristo. Esto es lo que hizo Jesús en Hebreos. Jesús perseveró. Dice que soportó la cruz. Es el mismo término, soportó la cruz por la gloria que él tenía por delante. Y entonces eso significa que Jesús no estuvo ahí aguantando a duras penas la cruz. Jesús fue fiel hasta el final. Y las tinieblas cubrieron la tierra, pero al tercer día él resucitó. Porque todo, escuche, todo lo que muere en Cristo resucita en gloria. Todo lo que muere en Cristo. Muchos de acá han sepultado muchas cosas por amor a Cristo. Tal vez relaciones, ofertas, cosas que tuviste que entregar a los pies de Cristo. Pero todo lo que muere en Cristo resucitará en gloria. Y así que, este es nuestro llamado. A perseverar hasta el final. Pero la gran pregunta es, ¿en qué debemos perseverar? ¿O no? ¿Alguien quiere saber en qué? ¿Cortamos acá y ya dejamos, seguimos o qué hacemos? Seguimos. ¿Quién quiere saber en qué es lo que debemos perseverar? ¿Cuál es el llamado para cada uno de nosotros? Y como iglesia, ¿a qué fuimos llamados a perseverar? Y esto es algo muy claro que aparece en Hechos 2, Hechos 2, 42. Hay una regla que se utiliza en la teología que se llama la regla de la primera mención. Eso quiere decir que cuando aparece por primera vez una palabra en las Escrituras, es muy importante porque va a determinar ¿cuál es el significado de esa palabra en toda la Biblia? ¿Sí? Porque la Biblia no son muchas historias interconectadas simplemente. La Biblia relata una sola historia de Génesis Apocalipsis. Que lo que comenzó en el huerto del Edén y el ser humano perdió a causa del pecado. Jesucristo vino a esta tierra para reconciliar el cielo y la tierra. Y Él murió en una cruz. Pero Él no solo murió. Al tercer día resucitó. ¿Y saben qué? No solo resucitó. Él ascendió a los cielos con su cuerpo físico. ¿Y sabe qué? Todavía hay una esperanza que nosotros tenemos. Que el mismo Jesús que ascendió a los cielos, ese mismo Jesús, la Biblia dice que un día va a regresar. Físicamente. Visiblemente, porque la Biblia dice que todo ojo lo verá, los justos y los injustos, lo van a ver volver, todo ojo lo verá, y Él regresará y reinaremos con Él para siempre. Así que, la historia de Dios no se trata de cómo Jesús te salvó para un día llevarte al cielo, sino que se trata de cómo Jesús te salva de tu propia historia y te une a la de Él. Y ahora te convierte en un colaborador para que seas de los que hagan que Jesús regrese a la tierra. Y para que suceda eso, Dios nos llamó, Jesús mismo nos llamó a perseverar hasta el final. Y Hechos 2:42, esto es lo que dice. Es la primera mención de lo que la iglesia hacía después del día del Pentecostés. Sí, sabemos que en el día del Pentecostés había 120 que habían permanecido en el aposento alto y recibieron al Espíritu Santo. Y luego eso se empezó a expandir desde Judea, Jerusalén, Judea, Samaria, hasta lo último de la tierra. Pero lo primero que hacía la iglesia, dice, y perseveraban en la doctrina de los apóstoles, en la comunión unos con otros, en el partimiento del pan y en las oraciones. ¿Quién quiere perseverar hasta el final? Cuatro cosas, nada más. ¿Cuántas veces estamos tan preocupados por tantas cosas y Dios nos está diciendo solo cuatro cosas? Enfócate en estas cuatro cosas y un día yo voy a... hasta el final. Solo cuatro. Cuatro cosas. Miren qué sencillo se vuelve la vida cuando nos damos cuenta que la palabra de Dios no dice tenés que hacer esto, esto, esto, esto. No es un checklist de cosas que debemos cumplir, sino que Jesús nos rescató y Él nos llenó de su poder y solo nos dice estén atentos, perseveren en estas cuatro cosas y les puede asegurar que van a vivir una vida fiel y un día se van a encontrar con Jesús y habrán perseverado hasta el final. ¿Quién quiere descubrir de qué se tratan estas cuatro cosas? ¿Quién quiere tener este manual de instrucción para perseverar? Así que nosotros como iglesia, como casa en Córdoba, también es parte de la currícula de nuestro instituto, tradujimos estas cuatro cosas como si fuesen cuatro patas de una mesa, ¿no? ¿Está la imagen de la mesa ahí? Nosotros llamamos a esto la iglesia de Hechos 2:42, ¿no? La mesa de la perseverancia. Y entonces dice que la iglesia perseveraba en... Diga conmigo, la doctrina de los apóstoles, la comunión unos con otros, el partimiento del pan y las oraciones. ¿Quién quiere ser parte de la mesa de la perseverancia? Porque cuando nosotros somos fieles en desarrollar las patas de la mesa, entonces la gloria de Dios reposa y llena toda la tierra. Y a veces no significa, te vas a dar cuenta cuando hablemos, de que no es algo que no estemos haciendo, sino que nos tenemos que dar cuenta que por momentos necesitamos tomar conciencia de la pata de la mesa que estamos fortaleciendo, porque eso nos va a dar cuenta de que a veces tenemos una pata más floja que la otra, o una pata más corta que la otra. No sé si les pasó, a mí me pasa, y yo que soy medio ordenadito me pone un poco loco, que te sentás en una mesa, tal vez saliste a comer a un lugar, o estás en un mall, en un centro comercial, y te sentás en una mesa y te apoyás y la mesa empieza, ¿no? Se empieza a tambalear toda. Y decís, ay, y ves las patas y siempre hay una que es como que le falta... Nada, es un milímetro que le falta. Decís, mira, un milímetro que le falta y todo lo que se mueve. Y entonces, ¿qué hacemos? La empezamos a emparchar. Agarramos la servilleta, doblamos la servilleta así, empezamos a poner la servilleta abajo, empezamos a ver, ¿no? ¿Cuántos hicieron eso? ¿O no? ¿O yo soy el único loco que intentó enderezar una mesa? ¿No? Y muchas veces... Nuestra vida se ve así, emparchada, intentando de arreglar con un topetito, con una servilleta, con lo primero que vemos, intentar arreglar algo que en realidad Dios nos está diciendo, yo no estoy queriendo que vos metas parches a tu vida, yo te quiero transformar de adentro hacia afuera para que tu vida se vea como una mesa sólida, de madera maciza, que va a sostener la gloria de Dios y que cuando venga a medio de la noche y venga la presión, tu vida no se va a quebrar, tu familia no se va a quebrar, tu corazón no se va a quebrar, vas a perseverar hasta el final, pero para eso es necesario desarrollar las cuatro patas de la mesa. Y estas cuatro patas las tradujimos en en cuatro nombres, de manera práctica. ¿Cómo se ve la doctrina de los apóstoles, la comunión unos con otros, el partimiento del pan y las oraciones, de manera práctica en nuestra vida y en la vida de la iglesia? ¿Cómo es que esto se ve? Así que nosotros llamamos

Efesios 5 y Apocalipsis 19 hablan de que Jesús se está preparando para sí mismo una iglesia que es gloriosa. Y es gloriosa porque dice que es una iglesia sin mancha y sin arruga. Y cuando hablo de iglesia, no estoy hablando de una institución religiosa. Ni siquiera estoy hablando o de una denominación o como de algo abstracto. Déjame decirte, cada uno de nosotros es parte de esa iglesia gloriosa que Jesús está preparando. Entonces, cuando dice que Jesús está preparando una iglesia sin mancha y sin arruga, vestida de lino fino, que son las obras justas, ¿de quiénes? De los santos, dice la palabra. Así que tú eres parte de esa iglesia gloriosa. Dios está lavando tu vida. Él te está purificando. Él te está vistiendo con ropas blancas. Él está purificando nuestro corazón, nuestra mente, nuestras emociones. Él nos está haciendo irreprensibles en espíritu, alma y cuerpo, dice 1 Tesalonicenses 5, para el día del regreso de nuestro Señor Jesucristo. Así que esto tiene que ver con la comunión. Es ser la iglesia gloriosa. Punto número 3. Dice que la iglesia perseveraba en el partimiento del pan. Diga conmigo, perseverar en el partimiento del pan. Y el partimiento del pan tiene que ver con la cena del Señor. Por un lado, es el momento en que nosotros participamos todos juntos de la cena del Señor, del pan y el vino. Pero también tiene que ver con compartir de Cristo. Cristo es el pan de vida y nosotros compartimos de Cristo con otros. Él se partió por nosotros y cada vez que nosotros compartimos de Cristo a otros, estamos colaborando con lo que Jesús llama la gran comisión, la misión de Dios en esta tierra. Así que partir el pan significa colaborar con la gran comisión. Perseverar en el partir el pan es ser colaboradores de la gran comisión. Y el último punto dice que la iglesia perseveraba en las oraciones. ¿Sí? Entonces dijimos que la iglesia perseveraba en la doctrina de los apóstoles, en la comunión unos con otros, en el partimiento del pan y en las oraciones. Eso está en Hechos 2:42. Y perseverar en las oraciones significa llevar una vida de adoración e intercesión. Permanecer en adoración e intercesión, día y noche, que cuando se nos presenten los problemas, no vamos a salir corriendo a buscar solución en cualquier lado, sino que vamos a doblar nuestras rodillas y vamos a entrar en mirar a quién es el autor y el consumador de nuestra fe, aquel que es el alfa y el omega, aquel que es el principio y el final, aquel que era, el que es y el que ha de venir, porque la oración no nos conecta con nuestro corazón, la verdadera oración nos conecta con la revelación de quién es Dios, de quién es el Cordero inmolado que está sentado en el trono. Él es digno de nuestra adoración. Así que estas son las cuatro cosas que Jesús dice: aquellos que perseveren hasta el final, esos completarán la meta. Esos recibirán la recompensa. Esos me adorarán y reinarán conmigo para siempre. Así que, ¿quién quiere descubrir cómo perseverar en el Evangelio completo? ¿Cómo perseverar en ser la iglesia gloriosa? ¿Cómo perseverar en colaborar con la gran comisión? ¿Cómo perseverar en una vida de oración y adoración? ¿Quién quiere perseverar? ¿Vamos a darle? ¿Sí? Voy a compartir un poquito de cada uno de estos cuatro puntos. Tal vez no llegue a exponer todo. Hablábamos con el pastor Dani recién. Estoy intentando de resumir un año de entrenamiento en una enseñanza de una hora. Así que esto va a ser

tenso pero glorioso. ¿Les parece bien? Ah, aplauda al Señor, que Él es merecedor de toda la gloria. La doctrina de los apóstoles, punto número uno. Dice que la iglesia perseveraba en la doctrina de los apóstoles. Y esto es el evangelio completo. ¿Y por qué lo llamamos del evangelio completo? Porque muchas veces nosotros hemos creído la historia de Dios a la mitad. Déjame decirte que el evangelio no se trata de cómo Dios te salva para darte cosas. Muchas veces creímos un falso evangelio de que Dios nos rescató para ahora bendecirnos, para darnos, para... Y es verdad que Dios nos ama tanto, que como decía el pastor, si un padre que es malo no da buenas cosas a sus hijos, ¿cómo el Padre Celestial no nos dará su Espíritu? Como él... ¿Y saben qué significa eso? Que el evangelio no es cómo Dios te da bendiciones a ti. El evangelio no se trata de cómo Dios te da cosas a ti. El evangelio es cómo Dios se dio a sí mismo para que nosotros tengamos acceso a la mayor solución de todos los problemas en esta tierra, que es su presencia. El evangelio es cómo Dios, encarnado en Cristo Jesús, se partió en una cruz para que ahora vos y yo tengamos acceso a la presencia de Dios, a la presencia del Dios que creó los cielos y la tierra. Ese es el verdadero evangelio. Y los apóstoles resumieron esto en lo que yo llamo el primer libro cristiano, porque no es parte de la Biblia. Pero hay un documento que escribieron los apóstoles que se llama la Didache, que tiene que ver, Didache significa doctrina, es la enseñanza de los apóstoles. Y esto es un documento, es como si fuese el primer libro cristiano de varias páginas, se resume literalmente en tres puntos. Toda la enseñanza de los apóstoles y la historia de Dios se resume en tres puntos: salvación, discipulado y el regreso de Cristo. El evangelio es... se trata de Jesucristo encarnado. Hay un teólogo que dice: Jesucristo no es solo el centro del evangelio. Jesucristo es el centro y la circunferencia. Él lo es todo. Él es el principio y Él es el final. Él es el que gobierna la historia. Lo que nosotros necesitamos es a Jesucristo. Nosotros necesitamos de Jesús. Mirarlo a Él. Verlo a Él. ¿Quién es Él? No necesitamos más afirmaciones que nos digan quiénes somos nosotros. Necesitamos conectarnos a la revelación de quién es Jesús y qué es lo que Él quiere hacer en esta tierra. Así que yo oro que puedas enamorarte más de Jesús. Toda la Biblia relata la historia de un hombre, apunta a la revelación de un hombre y relata una sola historia. La Biblia es una sola historia que siempre apunta a Jesucristo. Nunca te canses de encontrarte con Jesús, porque su revelación es inagotable. No nos va a dar la vida para conocer la belleza de su santidad, la inmensidad de sus atributos, lo infinito de su persona. Él es el Cordero de Dios que quita el pecado del mundo. Y Él es el Rey de Reyes y Señor de Señores. Él es el descendiente de David y la raíz de David en los cielos. Él es el Alfa y el Omega. Él es el que era antes de los tiempos. Jesús es eterno. Él es la segunda persona de la Trinidad, el Hijo encarnado, el Verbo hecho carne, aquel que estaba con Dios y era Dios, dice Juan 1. Y entonces Jesús hizo lo que nosotros no podíamos hacer por nuestras propias fuerzas. Él vino a arreglar el problema que Él no causó, el pecado. El pecado es separación, dije. Dios creó todas las cosas para tener comunión. Pero el ser humano escogió gobernar bajo sus propios términos. Eso es pecado. Entonces, cuando nosotros hablamos del pecado, a veces nos remitimos a Adán y Eva, ¿no? Ay, esta Eva que comió la manzana y ahora
parece que todos estamos condenados por culpa de Eva. Y el problema no fue Adán y Eva. El problema es que todos los días nosotros queremos gobernar nuestra vida bajo nuestros propios criterios. Pero Jesús nos salvó y Él nos está transformando a su imagen. Él nos está purificando, Él nos está discipulando. Pero un día Él va a regresar y va a reinar esta tierra una vez más. Salvación, discipulado, el regreso de Cristo. Que Jesús va a regresar no es algo añadido al Evangelio. Esto era lo que los apóstoles del primer siglo eran de un trasfondo judío. Y ellos se saludaban con el término shalom, que es paz en hebreo. Pero cuando el Evangelio empezó a alcanzar todas las regiones alrededor de Jerusalén, ya no tenía sentido saludarse con shalom. Ellos estaban viviendo una persecución muy grande. Estaban siendo perseguidos por el Imperio Romano. Y entonces, cuando se encontraban, ya sea con un judío o con un gentil, le decían: ¿vos crees que Jesús, el Hijo de Dios, Dios encarnado, vino a esta tierra? Sí, buenísimo. ¿Crees que murió en la cruz? Sí. ¿Crees que resucitó? Sí. ¿Crees que ascendió a los cielos? Sí. ¿Y crees que pronto va a regresar a esta tierra? También. Maranata, somos hermanos, es un código de comunión, ese es el Evangelio completo. El mismo Jesús que caminó esta tierra hace 2000 años, es el mismo Jesús que un día va a regresar para establecer su reino para siempre y juzgar al mundo con justicia. Él es la justicia que necesita nuestra casa. Él es la justicia que necesita nuestra nación. Él es la justicia que necesitan todos los gobiernos de la tierra. Jesús es nuestra justicia. Él nos justificó. Así que necesitamos creer en el Evangelio completo. Porque todo lo que el ser humano cree a medias inventa el final. Pero si hay una iglesia preparada, perseverante en el Evangelio completo, cuando el enemigo venga a quererte engañar con mentiras, vos le vas a decir: no hay lugar para tus mentiras, porque yo no me invento historias, yo creo en la palabra de Dios, la palabra completa, el Evangelio completo, las promesas de Dios son fieles y verdaderas, y todo lo que Él dijo Él lo va a cumplir. No creemos una historia a medias, nuestra esperanza es firme y es segura, y Jesucristo es la roca de nuestra fe. Él es la roca de nuestra fe. Su persona es la roca de nuestra fe. Así que necesitamos creer en el Evangelio completo. Diga: creer, voy a perseverar en creer en el Evangelio completo. Punto número 2, ser la iglesia gloriosa. Dije muy bien en la Escritura dónde está el término de iglesia gloriosa. Pero esto tiene que ver con la mesa que teníamos ahí. Porque dice que la iglesia perseveraba en la comunión unos con otros. Y muchas veces nosotros hemos tenido una imagen distorsionada de lo que es la iglesia. La iglesia, cuando la Biblia habla de la iglesia, siempre lo traduce en una iglesia local. No es posible una vida de intimidad con Dios desconectados de una iglesia local. Dios no va a hacer nada en esta tierra desconectado de su iglesia local. Porque la Biblia dice que Jesucristo es la cabeza y la iglesia es su. La iglesia es el cuerpo de la cabeza que es Jesucristo. Y nosotros no creemos en un Jesús decapitado. Y saben que hay una historia de la mitología griega de un personaje que se llamó Perseo, que él agarró y mató a un monstruo que era la Medusa, que tenía pelos de serpiente. ¿Lo ubican? Más o menos. Y dice que todos los que miraban a la Medusa se quedaban hechos como estatuas de piedra. Entonces Perseo
fue y sin mirarla cortó su cabeza y dice que él agarraba después la cabeza de Medusa y se encontraba con gigantes mitológicos y dice que mirando para el otro lado levantaba la cabeza de Medusa y él conseguía sus objetivos haciendo que los gigantes se volvieran en piedra porque miraban la cabeza de Medusa. Y así iba monstruo tras monstruo. Y muchas veces nosotros hemos vivido un cristianismo y una fe como Perseo, que cortamos a Jesús de su cuerpo, que es la iglesia, y lo atamos como un amuleto a nuestra cintura, y lo llevamos acá para que cada vez que tenemos un problema, mostramos la cabeza de Jesús, para que se nos solucionen los problemas. Y termina siendo un amuleto para nuestras bendiciones, y vivimos un Jesús decapitado. Pero Jesús no está decapitado, Él tiene un cuerpo, que es la iglesia. Y necesitamos entender que si al día de hoy todavía tenés una herida con un hermano que está a tu alrededor, todavía tenés un problema que tenés que resolver con Jesús. Porque Jesús no se desconecta de su cuerpo. Comunión unos con otros significa que necesitamos entender que no nos puede pasar más que lo único que conocemos de nuestro hermano es la nuca. Porque lo único que vemos cuando venimos a la iglesia es ver para adelante y conocer si tiene acá algunas canitas o si le queda bien el peinado. Sino que la vida, la comunión, no es la que sucede en la reunión, sino que es lo que sucede entre las reuniones. Por eso la comunión tiene que ver con las mesas. La Biblia muestra muchas veces a Jesús predicando en las masas, pero Él discipulaba en las mesas. Y todas las personas que se sentaron en la mesa con Jesús fueron transformadas. Y acá es muy importante entender que nosotros tendemos a creer y ver lo que los demás están haciendo mal. Ah, pero mi líder en mi grupo no hace esto, o mi iglesia tiene este problema. Y yo no vengo a decirte eso. Vengo a decirte que cada uno de nosotros es responsable de poner la mesa. ¿Cuántos tienen una mesa en su casa? ¿Cuántos tienen una mesa en su casa? Levante la mano. ¿Cuántos tienen una mesa en su casa? Con sinceridad, levante la mano si tiene. Miren todas las manos levantadas. Mírense. Todas las manos levantadas. En cada mano levantada hay una mesa lista para tener comunión con Jesús. En tu casa hay una mesa lista para la comunión. En tu casa hay una mesa lista para que puedas sentar a alguien y tener comunión con un hermano. Y tal vez no tenés que ir muy lejos. Tal vez tenés que empezar con tu cónyuge, con tu esposa, con tu esposo. Tal vez tenés que empezar con tus hijos, adolescentes. Tal vez vos sos el que tiene que empezar con tus propios padres y decirle, papá, mamá, siéntense a la mesa porque vamos a abrir la Biblia y vamos a orar juntos. Eso es comunión. Comunión es salir de nuestra individualidad, vencer nuestro temor, vencer la vergüenza y saber que no hay nada más glorioso que nos pueda pasar que Jesús se siente a la mesa con nosotros. Porque donde hay una mesa, donde está sentado Jesús, ahí va a haber salvación, ahí va a haber transformación, ahí va a haber gloria de Dios. Cada mesa es un altar que atrae la presencia de Dios. Cada mesa es un altar y cada casa un tabernáculo donde reposa la gloria de Dios. Así que necesitamos perseverar en ser la iglesia gloriosa, porque esto no se trata de hacer iglesia a mi manera, es a su manera. Es dejar mis formas de lado para poder entrar y sentarme a la mesa con Jesús. No es suficiente solo tener una buena doctrina. Es necesario tener comunión porque es donde vivimos lo que creemos. ¿Dónde estás viviendo el evangelio que crees? ¿Dónde estás viviendo el evangelio que crees? Eso es la verdadera comunión. Y el punto número 3
tiene que ver con esta secuencia. Porque cuando nosotros creemos el Evangelio completo, lo vivimos con los que tenemos a nuestro alrededor. Y cuando nosotros vivimos lo que creemos con nuestros hermanos, eso produce un desborde de amor, un desborde de gloria. Y muchas veces nosotros tenemos el problema de que nos cuesta compartir de Cristo con otros, y la pregunta es en realidad, no porque te cuesta compartir de Cristo con otros, sino qué evangelio estás creyendo y cómo lo estás viviendo. Porque cuando creemos el evangelio y lo vivimos en comunidad, eso se multiplica en las personas que están a nuestro alrededor. El amor de Dios desborda y se multiplica, y eso tiene que ver con la gran comisión, partir el pan unos con otros. Recién tuvimos una conversación impresionante. La pastora Laura nos contó su testimonio. Y yo me imagino que muchos de ustedes deben conocer el testimonio de la pastora. Y hay algo que no podía sacar de mi mente, que es que todo lo que se parte se multiplica. Todo lo que se parte se multiplica. El proceso en el que estás, que sabes que está partiendo tu corazón. Muchas veces nosotros le pedimos al Señor, quítanos, quítanos esto. Y Dios está diciendo, estoy multiplicando tu unción. Estoy multiplicando la revelación que tenés de mí, porque esto va a dar de comer a otros. Y a veces menospreciamos los 5 panes y los 2 peces que Dios nos dio. Pero Jesús dice que levantó el pan al cielo, oró y lo partió. Y cuando lo partió, dio de comer a 5,000 personas. Así que todo lo que se parte se multiplica. Y que podamos ver que nosotros somos colaboradores de eso. Dios va a usar tu historia para multiplicar su gloria a otros. Dios va a usar tu historia, de donde Dios te sacó, de donde Dios te rescató, de donde todo lo que Jesús te reveló, Dios va a usar esa historia para comenzar a multiplicarse, porque cada corazón es un campo y cada creyente un misionero. Y la gran comisión es la tarea de que debemos llevar el Evangelio a todo pueblo, lengua, tribu y nación. Y yo compartí el día de ayer, tuve el inmenso privilegio, por que esas cosas que solo puede hacer el Señor, de estar en una iglesia cristiana en Egipto. Egipto es una nación del Medio Oriente que forma parte de la ventana 1040, que es la zona menos evangelizada. Pero ahí pude ver, de repente empezó toda una congregación, unas 200 personas, a cantar en árabe. Las mismas canciones que cantamos nosotros, tal vez, pero en árabe. Y se me vino la Biblia encima. Porque pude ver con mis propios ojos, cuando Dios dice, de todo pueblo, lengua, tribu y nación, adorarán al Cordero que fue inmolado, aquel que es digno de tomar el rollo y desatar los sellos. De todo pueblo, lengua, tribu y nación. Pero lo que va a suceder en las naciones comienza con un creyente entregando su corazón. Y si hoy vos le decís, Señor, yo entrego mi historia y quiero ser parte de la tuya, Dios va a escuchar esa oración. El cielo va a escuchar esa oración. Esa es una oración peligrosa. Pero las oraciones peligrosas son las que cambian la historia. Una oración peligrosa no es cuando le pides al Señor que simplemente resuelva tus problemas financieros. Una oración peligrosa es cuando le dices, yo entrego mis sueños, yo entrego todo para ser parte de tu historia. Ya no quiero vivir mi propia historia. Señor, úsame,
Úsame para ser parte de tu historia en el lugar donde estoy. Mamás, papás, tal vez tu parte de la historia es criar hijos educados, criar hijos que van a mantenerse fieles, profesionales. Tu parte de la historia es ser fiel hasta el final, guardar la fe. El apóstol Pablo, antes de morir, él podría haberse echado encima muchas credenciales, pero a Timoteo le dice en 2 Timoteo 4, mi gran galardón es que he guardado la fe, he peleado la buena batalla, he completado la carrera, he guardado la fe. Y me está reservada la corona de justicia que Dios, el juez justo, me dará, no solo a mí, sino a todos los que aman su venida. Perseveraremos hasta el final, porque habrá una iglesia dispuesta a hacer oraciones peligrosas. Así que póngase de pie conmigo, porque vamos a orar. Porque la última pata es perseverar en adoración e intercesión día y noche. Día y noche. Y muchas veces creímos que los que salen a evangelizar están peleados con los que oran. Y en realidad no es orar o salir a evangelizar. Es que una iglesia que contempla al Señor y lo mira a Él, Él enciende el fuego en su corazón y necesitan empezar a multiplicar lo que Dios le dio. Así que nuestra fe es fortalecida cada vez que nos conectamos en oración con el Señor. Hay algunas frases sobre la importancia de la oración. George Mueller, un misionero, decía: las dificultades son la comida con la que la fe se alimenta. John Piper dijo: uno de los grandes usos de las redes sociales será demostrar en el último día que la falta de oración no fue por falta de tiempo. Leonard Ravenhill: si somos débiles en la oración, somos débiles en todo. John MacArthur: la oración es la respuesta espontánea del corazón que cree en Dios. J.C. Ryle decía: dime cuáles son las oraciones de un hombre y te diré cuál es el estado de su alma. John Bunyan dijo: es mejor una oración sin palabras pero que un corazón que tiene muchas palabras pero que no quiere conectarse con la presencia de Dios. R.C. Sproul, un teólogo que partió con el Señor hace poco, dijo: la oración no cambia las cosas, la oración nos cambia a nosotros. Y así que hay un llamado de gracia para todos aquellos que vinieron a este lugar y que tal vez sentían que su fe estaba a punto de quebrar. Y yo vengo a decirte: hay gracia de Dios para perseverar. Todos aquellos que creían que no iban a llegar hasta el final, que estaban por perder su fe, es el momento de levantar nuestra voz en oración. Levantemos nuestra voz en oración, porque hay un llamado de gracia para ver al Señor. Y Lucas 18 dice: no hará justicia Dios a sus escogidos, que claman a Él día y noche. Y día y noche representa que va a haber una iglesia que clama a Él en las buenas y en las pruebas, cuando esté todo bien y en medio de la dificultad, cuando nos salga todo bien y cuando salga todo mal, ahí vamos a estar para levantar nuestra voz en adoración, porque dice: no se tardará en responderles, Dios hará pronta justicia. Pero cuando venga Jesús a esta tierra, hallará fe en tu corazón, hallará fe. Y oro: Señor, aquí hay una iglesia llena de fe, porque la oración es el oxígeno que nos impulsa a perseverar. Levantamos nuestra voz.

ahí donde estás, por unos segundos más, comienza a declarar su nombre. Vamos a llenar este lugar con adoración. Un día ascendió a los cielos y prometió regresar para restaurar la tierra. Tu voz y comienzas a declarar el nombre de Jesús. Simplemente comienza a decir Jesús, Jesús, Cristo. El

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0: muy pronto. Espéralo.
1: Esta es la hora oficial en vida. 12 del mediodía, 59 minutos.
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1: Esta es la hora oficial en Vida. Una de la tarde, 29 minutos.
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0: muy pronto. Espéralo.
1: Esta es la hora oficial en vida. 2:00 p.m. en punto. 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

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Esta es la hora oficial en Vida. 2 de la tarde, 30 minutos.

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0: veces el mundo rechaza a la iglesia, pero recibe a Jesús. Ignora nuestro mensaje, pero quieren su luz. ¿Será porque en vez de condenar, Jesús amaba? ¿Será porque en vez de rechazar, abrazaba? 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
1: Esta es la hora oficial en vida. 2 de la tarde, 59 minutos.

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Esta canción dedicada a esa gente que sueña pero que trabaja todos los días para hacer ese sueño realidad.

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Esta es la hora oficial en Vida. 3 de la tarde, 29 minutos. 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
1: Esta es la hora oficial en vida. 4 de la tarde, en punto.

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1: Saludamos a toda la gente que está escuchándonos a través de la radio. Puede levantar sus manos y diga: soltamos bendición. Soltamos gloria de Dios. En el nombre de Jesús. Amén. Vamos a la palabra de Dios. La palabra la he titulado vocación y llamado. Y vamos a Éxodo capítulo 3. El versículo 9 y 10. Dice la palabra de Dios lo siguiente: el clamor, pues, de los hijos de Israel ha venido delante de mí, y también he visto la opresión con que los egipcios los oprimen. Ven, por tanto, ahora y te enviaré a Faraón, para que saques de Egipto a mi pueblo, los hijos de Israel. Aquí hay un llamado hacia Moisés. Ahora, amados, a alguno Dios los llama, como me pasó a mí, para ser pastor. A otros los llama para ser profetas, como le pasó a Isaías, a Jeremías, a Ezequiel. A otros los llama para ser apóstoles. A otros los llama, como le pasó a Pablo y a otros. A otros los llama para ser maestros de la palabra de Dios. Eso se llaman los cinco ministerios. Pero aparte de eso, de esos cinco ministerios, son los que sostienen la obra de Dios en la tierra, la direccionan, la conducen. Así como en una casa tiene que haber alguien, ya sea el varón o la mujer, que conducen el hogar. Así como en una empresa tiene que haber alguien que direcciona la empresa, se llama gerente. Así como un carro que lleva cuatro pasajeros tiene que haber alguien y se llama el conductor. Así como el avión que lleva 200 pasajeros, 100 pasajeros, tiene que haber alguien que lo conduce y se llama el piloto. En la iglesia del Señor, Dios ha llamado a cinco: o apóstol, o profeta, o evangelista, o pastor, o maestro. Ellos conducen la iglesia. Pero la iglesia no es el edificio, la iglesia es la gente. Pero la iglesia no es gente que solamente oye. La iglesia es gente que oye y vive lo que oye. Pero no solamente oye y vive, la iglesia es gente que oye y vive lo que oye, y también en su círculo, en su entorno, en la vocación que tiene. Vocación es lo que haces. Eres empresario, eres microempresario, eres profesional, estudiaste una carrera y ahora la estás desempeñando. Eres arquitecto, eres ingeniero, eres abogado, eres médico, eres profesor de un colegio, eres panadero, trabajas en una casa, atendiendo la cotidianidad de la casa, eres jardinero, trabajas en un salón de belleza, conduces un taxi, trabajas en un restaurante, preparas la comida exquisita, eres una persona que trabajas el área de la ropa, porque saliste inclinado y te gusta diseñar, haces pantalones, haces camisas, esa es tu vocación. Entonces, allí en tu vocación, sin que seas pastor, como yo, sin que seas apóstol, sin que seas evangelista, sin que seas profeta, sin que seas maestro de la palabra, sin que estés dedicado como yo estoy, pero en el lugar donde estás, Dios a ti también te quiere usar. Dios te quiere usar a ti. Dios también a ti te llama. A mí me llamó para algo especial. Y yo renuncié a todo. Todo, todo. Y no ando en otra cosa, sino sirviéndole a Dios. En cambio, a ti no. Tú estás ocupado en una tarea. Y esa tarea no es mala. Dios te la dio. Pero Dios quiere que allí, a donde Dios te puso, tú también le sirvas. Hables de Él. Tengas testimonio. Ores por los enfermos. Y Dios quiere que la gente, cuando te vea a ti, también vea a Dios. Porque tú eres diferente. Y porque tú haces las cosas diferente. Puede levantar sus manos, diga: Dios, úsame en el lugar donde me pusiste. Úsame allí con poder y con gloria. Amén. Lo primero que quiero dejarte en tu corazón es esto: Dios es el que llama. Dígalo fuerte: Dios es el que llama. Dios es el que llama. Llamó a Josué después que murió Moisés. Llamó a David frente al fracaso de Saúl. Llamó a Jeremías en el tiempo cuando el pueblo cayó en pecado. Llamó a los apóstoles y los escogió. Llamó a Pablo y llamó a Moisés. Dios es el que llama. Los que le servimos a Dios no le servimos por dinero. Yo duré 10 años aproximadamente. Como les dije, llevamos con mi esposa desde el año 75 sirviéndole al Señor. Solo tenemos una casa a donde vivimos. El carro que yo tengo no es mío, es prestado. No tengo finca, no tengo terrenos, porque no le sirvo a Dios por dinero. Y los primeros 10 años, la iglesia solo me daba apenas para el arriendo. No había para comer, no había para vestir, no había para transporte. Solo la iglesia me daba para el arriendo. No era que la iglesia fuera tacaña, es que no había tampoco. Porque los hermanos eran muy pobres. Y el más próspero tenía un carro, pero viejo. Pero viejo de 20 años atrás. Pero en esos 10 años, siempre me acosté sabiendo que Dios en el día daba las 3 comidas. Porque Dios es el que llama. Y si lo hizo conmigo, y tú amas a Dios, Dios te va a bendecir en tu trabajo. Dios te va a bendecir. Amén. Dios te va a bendecir. Amén. Tu economía, aunque el país no tenga una economía sólida, si vives la palabra y vives los principios de la palabra, Dios a ti te va a bendecir también. Sí. Y puede que este de lado no venda, y el otro tampoco vende, el otro tampoco vende, el otro tampoco vende, el otro tampoco venda. Pero como tú amas a Dios, y tú tienes a Dios como tu prioridad, tú serás excelente persona, bendecida por Dios. Los que tienen pequeños negocios, micronegocios, pequeñas empresas, empresas de familia, reciban esta palabra. Dios no te va a dejar avergonzado. Levanten esas manos. Dios no te va a dejar avergonzado. Señor, esa pequeña empresa, ese pequeño negocio, tú lo vas a levantar. Tú lo vas a bendecir. Tú vas a traer una dirección sobrenatural. Y tú vas a ayudar a tu pueblo. En el nombre de Jesús. En el nombre de Jesús. Digan amén. Dios es el que llama. Amén. Ahora, nosotros como iglesia tenemos 4 desafíos. Primer desafío, clamar. Diga, clamar. Clamar. Primer desafío, clamar. Aquí dice Éxodo 3. He oído el clamor. Primer desafío que tiene la iglesia Manantial, clamar. Y así como Dios oyó el clamor de este pueblo, Dios está oyendo el clamor de su pueblo aquí también. Primer desafío. Tú vas a orar en tu casa, vas a venir acá también. Vamos a clamar. Segundo desafío que Dios nos da. Se llama evangelizar. Dígalo fuerte. Evangelizar. Por eso tenemos nuestros grupos familiares. Y por eso le compartimos a otro del amor de Dios. Y por eso la radio estamos evangelizando. Estamos llegando a las cárceles, a las clínicas, a los hospitales. Y estamos llegando a lugares a donde no nos imaginamos. Ese es el segundo desafío. El primero, ¿cómo se llama? Clamar. El segundo, evangelizar. Levanten esas manos, diga, nuestros grupos familiares van a crecer. Vidas nuevas comenzarán a llegar. Y yo hablaré del amor de Dios. Amén. Tercer desafío, discipular. Dígalo fuerte, discipular. ¿Qué significa discipular? Que esa persona que ganamos para Cristo permanezca en los caminos de Dios. Que esa persona que ganamos para Cristo la traigamos a la iglesia. Que esa persona que ganamos para Cristo se afirme.

0: Segundo, evangelizar. Tercero, discipular. Y el último, transformar. Dígalo fuerte, transformar. Dios nos ha llamado para traer transformación. Amén. Tengo aquí el periódico y hay un artículo que sale acá, lo escribe el coronel Pedro Javier Rojas Guevara. Este hombre estudió la historia de Corea del Sur. Corea era una sola Corea. Era una sola Corea. Pero en 1950, exactamente el 25 de junio de 1950, las tropas rusas y las tropas chinas invadieron a Corea del Norte. Y Estados Unidos se metió. Y hubo una guerra. Así como hubo la Primera Guerra Mundial, y así como hubo la Segunda Guerra Mundial, y así como hubo la guerra en Vietnam, aquí hubo una guerra. 1950 a 1953. ¿Cuántos años de guerra? 3 años. Cuando la guerra terminó, el país quedó dividido. Una parte, Corea del Norte. Y otra parte, Corea del Sur. Corea del Norte, comunista. Corea del Sur, una Corea como Colombia, democrática. Corea del Sur, pero quedó una ruina. Quedó en ruina. Porque las guerras traen dolor. Las guerras traen fracaso. Las guerras traen muerte. Quedó una ruina. La gente descalza, durmiendo debajo de los árboles. Así quedó Corea del Sur. Pero han pasado del año 50 a la fecha, ¿cuántos años? ¿Y qué ha pasado? Miren lo que dice el periódico El Tiempo, el escritor este, el que columnista. Quiero que una hermana venga y me lo lea para que tenga más credibilidad. ¿Tú lo quieres leer? Sube. Vas a leer bien. No podemos leerlo todo, pero lo vas a leer desde el título hasta aquí donde dice innovación. Hasta ahí lo vas a leer.
1: Corea del Sur y Colombia, entre 1950 y 1953, Corea del Sur era un país enviable que enfrentaba una de las guerras más sangrientas de la historia militar. Se estima que murió el 15% de sus habitantes, que para la época era aproximadamente 20 millones. Su PIB estaba por debajo de la gran mayoría de los países de Latinoamérica y era uno de los más pobres del mundo. Pero, de manera sorprendente, hoy es la economía 12 del planeta. Una nación desarrollada y líder no solo en ciencia y tecnología, sino también ícono de la educación conformada en principios y valores, el respeto por la familia y la autoridad, y la formación de líderes ágiles, adaptables, con pensamiento estratégico y visión, pero, sobre todo, un país profundamente espiritual, donde casi la mitad de población profesa la fe cristiana. Un pueblo transformado por la palabra de Dios que inspira e impacta naciones de todos los continentes, incluida Colombia, con su ejemplo de emprendimiento, disciplina e innovación.
0: Gracias, hija. Gracias. Vamos a darle al Señor sobre nuestra

0: Las cabezas, aplausos de victoria. Un país transformado. Entonces tenemos cuatro retos: clamar, evangelizar, discipular y ¿qué hay? Transformar. ¿Qué hace falta en Colombia? Transformación. Gracias, hermana, que leíste. De haber quedado peor que Chocó, de haber quedado peor. Ahora en la economía, dice aquí, la número ¿qué? 12 del mundo. Y dice la razón: el pueblo se volvió a Dios. ¿Quién es el que trae transformación a un país? Dios. ¿Y cuándo va a venir la transformación verdadera a Colombia? Cuando Colombia, se abra a la gloria de Dios. Entonces, hemos clamado, estamos evangelizando, estamos discipulando, y ahora entramos a la etapa de transformación. De transformación. Porque necesitamos que Colombia sea transformada. Como pasó con Corea. Si Dios lo hizo allá, ¿por qué no creer que lo puede hacer también acá? Amén.
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1: Esta es la hora oficial en vida. 4 de la tarde, 59 minutos.

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Esta es la hora oficial en vida. 5 de la tarde, 29 minutos. 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

Esta es la hora oficial en vida. 6 de la tarde, 1 minuto.

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0: 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Esta es la hora oficial en Vida. Seis de la tarde, 29 minutos.

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1: Quedó bien.
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1: Esta es la hora oficial en vida. 6:59 p.m. La radio de hoy suena diferente. 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